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3: 7:32 minutos.

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1: 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En Radio La Mega, 7:42.

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0: La Mega Radio. 8:28.

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en Radio La Mega, 9:16.

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6: En la noche de San José de Sisa.

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0: en Radio La Mega, 9 y 50 minutos.
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6: La Mega Radio, 10 con un minuto.

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1: En la Mega Radio, 10:40.

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0: en Radio La Mega, 1:18.
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1: En Radio La Mega, 1:40.

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en la Mega Radio. 3:27.

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0: En la Mega Radio, 3:46.
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0: Mega Radio, 3 y 49 minutos.
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0: en Radio La Mega, 4:33.
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11: Bienvenidos, amigos, a una cita con su destino. En su programa, Encuentro con lo Desconocido. Hoy es un nuevo día y cada día tenemos que agradecer a Dios de tener la dicha de poder disfrutar la vida. Pero a lo mejor usted dirá, no puedo disfrutar la vida. De cada 10 personas, 7, 8 dicen, mi vida es una desgracia. Pero ¿qué hace usted al respecto para que la suerte venga? Muchos dicen nada porque no tengo fe. No tengo fe porque no creo en nada. Y ahí están, conformándose, ya se han resignado. Hace poco, conversando con una amiga que llegó al consultorio y me dijo, Randú de la India, yo llevo años, como usted verá en sus cartas, martirizada por mi esposo. Y no me puedo separar de él porque él es el que nos da la comida, él es el que nos mantiene. Entonces, ella se estaba conformando, ¿sí? Conformando de esa manera, con el temor, con el miedo de no poder enfrentar la vida, ya se había conformado. Y así pasaban los días, las semanas, los meses y los años. Así estaban pasando. Y yo le dije, ¿qué clase de vida llevas? Si no eres feliz, no por mis hijos. No, tus hijos también ven que sufres al lado del padre que maltrata a su madre, que te humilla, que te bota de su casa, que te dice que no sirves, no vales para nada, que te humilla, te insulta. Ella se puso a llorar y me dijo, Maestro Randú, necesito de su ayuda. Y yo le dije, quiero que tengas fe en ti misma sobre todo. Quiero que te conviertas en una mujer triunfadora. Y para ello necesito esa declaración de fe, que lo digas desde el fondo de tu corazón, esa declaración de éxito, porque hoy ya no vas a ser una persona que soporte, que se resigne a tener esos maltratos, esas humillaciones, esas bajezas. Ella me dijo, ayúdeme, Maestro Randú. Recibió la limpia a través de su fotografía. Le envié sus baños, sus secretos, con hierbas rezadas, conjuradas para ella. Le envié un secreto, trabajada especialmente para ella. Ahora me dice, Maestro Randú, usted no se imagina, es como si hubiese vuelto a nacer. Ella habló con su esposo y le dijo, pues vamos a separarnos.

es mi mejor día. Hoy lograré todo lo que me proponga en la vida. Hoy ella hace su declaración de fe, de confianza. 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O usted, que cuánto tiempo pasas en sufrimiento en el campo del amor, porque te la pasas rogando a tu pareja para que no se vaya, para que no te abandone, ¿sí? Y hay tantos que están sufriendo, que han perdido toda su dignidad, que han perdido todo su valor. ¿Cuántos de ustedes han vivido con ese temor, con ese miedo de invertir en un negocio, porque nunca han hecho un negocio? ¿Cuántos de ustedes viven a diario con ese conformismo? Dicen, esta diabetes me va a acabar la vida, me va a matar. Moriré ya con esta enfermedad. Estoy tan delgado, me duelen mis huesos, ya no veo bien. Así es esa enfermedad. Pero no hacen nada por curarse, por recuperarse. Porque ya escucharon de uno, de otro, que ese mal no tiene cura. ¿Sí? Y se resignan. Pues hoy quiero decirte, amigo, amiga, que sí podemos combatir y podemos curar. Si utilizamos nuestra fe, podemos elaborar el mejor remedio. Con una mente positiva, es posible. En tu subconsciente vas a decir, este es el mejor remedio, el remedio que me va a curar, con lo que me voy a recuperar. Vas a repetir en tu mente, voy a ser feliz, voy a conquistar la vida, voy a ser exitoso. Un buen negocio voy a hacer el día de hoy, porque usted tiene derecho a ser un triunfador. Marche firme, decidido al triunfo, al éxito, a lograr todo lo que te has propuesto. ¿Quieres alcanzar esa meta, que es un sueño que parece imposible de alcanzar? 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Por más complicado que parezca, por más difícil que parezca, ¿por qué sigues esperando? Mira cómo te acabas, te envejeces y nada tienes. 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Ese amor, ¿cómo te tiene? Solo pasas pensando, pensando. ¿No trabajas bien? ¿O ya perdiste tu trabajo? ¿O trabajaste y no te pagaron? ¿O te has dedicado al vicio? Necesitas ayuda.

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3: Radio La Mega, 6:13.
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6: Radio La Mega, 6:29.

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1: En Radio La Mega, 6:39.

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en Radio La Mega 7 con un minuto.

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0: en Radio La Mega, 7:43.
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0: Radio La Mega, 7:56 minutos.
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0: Hola, hola, qué alegría saludar a toda la gran familia de la Cooperativa de Ahorro y Crédito San Martín de Porres. Ya está al aire La Voz Cooperativa, un programa hecho para ustedes, amigos socios, amigos no socios, donde tendrá 60 minutos tenemos 60 minutos para poder compartir con cada uno de ustedes buenas noticias y sobre todo las diversas actividades que se ha venido realizando dentro de nuestra agencia CISA. Gracias por abrirnos sus puertas de sus hogares, gracias por elevar el volumen de su receptor y sobre todo quienes nos siguen a través de las plataformas del Facebook, ya estamos para poder informarles, para poder brindar los mejores conocimientos de nuestra Cooperativa de Ahorro y Crédito San Martín de Porres. Hoy, como cada semana, caminamos juntos hacia el progreso de nuestra cooperativa y como gran familia cooperativista aquí en San José de Sisa. ¿Qué vamos a tener el día de hoy? ¿Qué secuencias tendremos para cada uno de ustedes? El día de hoy vamos a estar con el comentario de la semana, COPE Noticias, porque se han desarrollado diversas actividades dentro de nuestra sede y como también a nivel de la sede, a nivel de todas las sedes. Asimismo, vamos a tener nuestros COPE Emprendedores. Y como es costumbre y habitual, también estaremos saludando a todos los que han cumplido años durante toda esta semana, desde el 2 de agosto hasta el día de hoy. Bien, amigos socios, amigos cooperativistas, vamos a ir a una breve pausa y regresamos con el comentario de la semana.
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después de haber escuchado nuestra pequeña pausa, pues regresamos con ustedes a través de La Voz Cooperativa, siendo las 8 y 7 minutos de la mañana. Estamos con el comentario de la semana. Es un tema en realidad sumamente importante y de reflexión en esta mañana. Vamos a hablar sobre sembrar agua para cosechar un futuro dentro de nuestra región San Martín y, por qué no decir, dentro de nuestro país. Amigos de La Voz Cooperativa, hoy queremos tomarnos unos minutos para reflexionar sobre un desafío silencioso pero gigante que ya está golpeando nuestra Amazonía peruana. Hablamos del estrés hídrico en nuestra querida región y a nivel de nuestro país. Por años, nosotros hemos vivido con la hermosa ilusión de que la selva, el agua es infinita. Nos acostumbramos

y del maíz. Cuando el agua escasea o las lluvias se vuelven locas e imprescindibles, los cultivos sufren, la producción baja, la calidad del grano disminuye y las plagas atacan con más frecuencia. Para un socio agricultor, menos cosecha significa menos ingresos para el hogar. Y si el campo sufre, la economía de las ciudades también se frena. El precio de los alimentos sube en los mercados de las diversas provincias de nuestra región San Martín y de las diversas localidades de nuestro Perú. El estrés hídrico, como no es solo un problema del medio ambiente, es una amenaza real para el bolsillo de cada uno de nosotros. Pero en la Voz Cooperativa no nos quedamos solo en la queja. Aquí buscamos soluciones. ¿Cómo afrontamos esta crisis? La respuesta es tan, muchas veces, tan fácil, sin embargo, tan difícil de poderlo afrontar porque no tenemos conciencia ambiental. Nosotros, desde la Voz Cooperativa, invocamos a la innovación y en unión cooperativa. Primero, tenemos que cambiar la forma en la que trabajamos la tierra. Es urgente pasar del riego tradicional, o simplemente muchas veces no hemos instalado riegos. Hoy en día ya se debe cosechar el agua de las lluvias e instalar nuestros riegos tecnificados, como es el goteo, para evitar el desperdicio de agua. Segundo, debemos proteger nuestras fuentes de agua. Cuidar los bosques y las cabeceras de cuenca no es tarea de los foráneos, es tarea de todos. Es una obligación donde nosotros tenemos que afrontarlo con responsabilidad y evitar que nuestros ríos disminuyan el caudal por causa de la deforestación. Y en tercer lugar, la capacitación de es nuestra mejor herramienta. Así como nuestros amigos socios cooperativistas aprendieron a darle un valor agregado al cacao, también debemos aprender a implementar la siembra y cosecha de agua, construyendo reservorios familiares y usando coberturas vegetales para mantener la humedad del suelo. Queridos socios, el agua es el activo más valioso de nuestra región. Cuidarla y gestionarla con inteligencia es asegurar que nuestros campos sigan verdes, que nuestros negocios sigan creciendo y que el esfuerzo de cada socio rinda mejor sus frutos. En la Cooperativa de Ahorro y Crédito San Martín de Porres apostamos por un desarrollo sostenible, porque sembrar agua hoy es cosechar el bienestar y el progreso del mañana. Amigos, sigamos adelante, cuidemos nuestras tierras y sigamos cooperando por el futuro de nuestras futuras generaciones. Sin embargo, amigos socios, amigos cooperativistas, muchas veces vemos que nuestras autoridades se dedican a sembrar cemento. Talamos árboles que nos han costado muchos años para desarrollarse y terminamos sembrando pequeños arbustos. Es hora de reflexionar desde nuestro punto de vista, desde nosotros mismos, desde nuestros hogares, desde nuestras autoridades. Evitemos la tala indiscriminada por sembrar cemento. Evitemos la tala de nuestras márgenes de los ríos, de nuestros ríos. Y asimismo, sembremos más árboles y mantengamos nuestro medio ambiente. Bien, amigos socios, amigos cooperativistas, hemos visto esta mañana, hemos tenido que traer esta pequeña reflexión, porque muchas veces decimos que el golpe de calor es fuerte. Sin embargo, no nos damos cuenta cuáles han sido los hechos que hemos tenido que hacer para que tengamos este cambio climático tan rotundo. Muchas veces las grandes empresas, las grandes construcciones y sobre todo las urbanizaciones y la lotización de predios sin

0: permiso alguno, nos están azotando con este golpe de calor. Muchas veces las construcciones de ciertos parques, laderas o de calles, muchas veces no se han visto espacios donde se pueda generar áreas verdes. Simplemente se ha visto, vamos a sembrar el cemento y ya, o sea, dejamos las áreas verdes desprotegidas. Y este es el golpe de calor que hoy en día estamos sintiendo. Anteriormente, pues tenemos nuestro río Sisa, anteriormente ha sido más caudaloso. La quebrada Pichuaya, antes pues ha sido más caudalosa, ha tenido más cantidad de agua. Y hoy nos damos cuenta que en estos espacios ya no se ve, lo único que vemos muchas veces son las piedras. Y cuando hay lluvias persistentes, ¿qué hace? El agua toma su cauce natural, hay inundaciones, no hay los árboles para que protejan, y estas son las consecuencias pues de nuestros actos que hemos cometido. Y de esta manera, amigos socios, amigos cooperativistas, vamos nuevamente a una pausa y regresamos con nuestras COPE Noticias.
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Bien, amigos socios, amigos cooperativistas, vamos con nuestras COPE noticias de esta semana. El lanzamiento de la campaña Super Ahorro 2026 ya se realizó el sábado anterior, el 1 de agosto, específicamente a las 10 de la mañana. Usted tiene la oportunidad, pues, de, por tus ahorros, puedes llevarte una, puedes participar, pues, en el sorteo de dos camionetas 0 kilómetros. Una de estas camionetas puede ser tuya. Aparte de hacer crecer tus ahorros con tus depósitos a plazo fijo, ahorro libre u orden de pagos o CTS en la COPAC San Martín de Porres, participas automáticamente por uno de estos dos grandes premios. Entonces ya terminó la espera, ya se abrió la campaña Super Ahorro. La semana pasada, o el sábado pasado, ya se ha hecho el lanzamiento. Así como también nosotros aquí en la agencia CISA, nuestros socios y no socios han tenido la oportunidad de participar en la campaña médica gratuita. Con una gran acogida y un rotundo éxito, pues se desarrolló este sábado 1 de agosto la gran campaña médica gratuita organizada por nuestra agencia CISA. Fue una jornada inolvidable, pensando con mucho cariño para cuidar de ti y de toda tu familia. Logramos brindar consultas médicas en 6 especialidades: medicina general, ginecología, cardiología, reumatología, oftalmología y pediatría. Siempre con el acompañamiento de excelentes profesionales de la salud. Además, cumplimos con entregar la medicina gratuita y, sobre todo, pues ha sido hasta agotar stock. Gracias por confiar en la cooperativa de ahorro y crédito San Martín de Porres. Nuestros socios, los no socios, han tenido la oportunidad de participar. Es una campaña que se realiza todos los años y, sobre todo, también se va a brindar, está estipulado que se va a realizar una segunda campaña médica para el aniversario de nuestra cooperativa. ¿Y cuándo es el aniversario de nuestra cooperativa? Pues es en el mes de noviembre. La agencia CISA se instaló, pues, en San José de CISA, nuevamente lo repito, el Distrito Capital, el 14 de noviembre del 2004. Ya son 22 años aportando y, sobre todo, apostando por el desarrollo de nuestra provincia El Dorado. La Cooperativa de Ahorro y Crédito San Martín de Porres no solamente se preocupa por sus socios, sino también por el desarrollo sostenible, por el desarrollo de nuestros socios y el desarrollo de toda nuestra provincia El Dorado. Bien, amigos socios, vamos a ir a visualizar, los que nos siguen a través del Facebook, vamos a ir a visualizar un videíto que se ha preparado para ustedes, cómo se vino desarrollando esta campaña médica en la institución educativa 0660.

0: Amigos socios, amigos de la provincia del Dorado, ya nos encontramos en la institución educativa 0660 en la gran campaña médica gratuita organizada pues por nuestra cooperativa de ahorro y crédito San Martín de Porres. Aquí a los socios y no socios de nuestra cooperativa y de toda la provincia del Dorado ya se encuentran haciendo su colita y nos damos cuenta que están las áreas de pediatría, el cual ya vienen atendiendo un pediatra para todos nuestros más pequeñitos de nuestro querido distrito y por qué no decir de toda nuestra provincia del Dorado. También contamos con oftalmología, donde nuestros socios y no socios también vienen asistiendo. Una gran cantidad de personas ya se están dando cita desde las 8 de la mañana. Saludamos y rescatamos pues el compromiso de todo el equipo de la cooperativa y de liderado por el licenciado de la cooperativa de ahorro y crédito San Martín de Porres, quien viene liderando. Por este lado también contamos con corte de cabello gratis para cada uno de nuestros socios que se da cita. Aquí están en sección peluquería, ya se están dando los cortes de cabello gratis, tanto para varones y mujeres. Si usted, amigo oyente, amigo socio del distrito de San José de Sisa y de toda nuestra provincia del Dorado, tiene tiempo de darse cita desde las 8 de la mañana hasta las 12 del mediodía. También para nuestras mujeres también está la parte de ginecología. Contamos con un ginecólogo, profesionales que vienen a dar su apoyo y que vienen a brindar pues su atención a cada uno de las personas que se han dado cita. También está reumatología para todos nuestros adultos mayores y para todas las personas que deseen asistir. Es totalmente gratis. Y como les decía, es un compromiso y nuestra cooperativa de ahorro y crédito San Martín de Porres siempre trabajando en beneficio de nuestra comunidad. Por este lado contamos con medicina general para todas las personas que deseen. Pueden acercarse desde las 8 de la mañana hasta las 12 del mediodía. Profesor Edgardo, buenos días. Bienvenido a La Voz Cooperativa. Profesor Edgardo, ya estamos aquí haciendo un recorrido e invitando a todos nuestros socios y no socios, pues que se den cita a esta gran campaña médica gratuita.
1: Buenos días a todos. En realidad este es un momento para que la población entera, ¿no?, sea socia o no de la cooperativa, pues pueda aprovechar, ¿no?, porque los médicos están viniendo acá. Incluso después de la atención al consultorio también hay medicina, ¿no?, hasta donde se agote el stock en cada consultorio. Entonces hacemos un llamado para que hasta el mediodía, hasta las 12, la gente puede venir para que se atienda aquí en la institución educativa Jorge Ruiz Ventimiglia, frente a la Plaza de Armas, ¿no? Todo es gratis. La consulta y también hay medicina gratis.
0: Hasta agotar stock.
1: Hasta agotar stock en cada consultorio, ¿no? Por supuesto. Este es un evento ya característico de la cooperativa San Martín de Porres y viene realizando año tras año, ¿no? Tenemos previsto también realizar otra campaña médica en el mes de noviembre, que es aniversario de nuestra agencia CISA, ¿no? Entonces vamos a hacer dos veces. El año pasado hemos salido a los centros poblados, pero se ha visto poca concurrencia. Aquí en Sisa estamos viendo que hay concurrencia y creo que se va a agotar todas las consultas y también las medicinas en cada consultorio, ¿no? Porque los médicos piden que en cada consultorio debe haber 30 atenciones, 30 consultas, ¿no?
0: Sin embargo, vemos una gran cantidad de concurrencia el día de hoy. Ya son las 8:30, pero ya tenemos una gran cantidad de personas.
1: Sí, yo he estado anotando en lo que es oftalmología y ya yo he dejado en 20 participantes, ¿no? Faltaban, y he visto todavía regular cola afuera. Entonces, yo creo que va a haber ya hay buena concurrencia y esperemos que sigan viniendo, ¿no?
0: Y sobre todo esperemos, pues, de acuerdo a esta concurrencia, que para el aniversario de nuestra agencia CISA también se dé la campaña.
1: No, sí, ya está programado, ya el presupuesto está reservado para esa fecha. y también las otras actividades para aniversario, ¿no? Hay sorteo de electrodomésticos, hay sorteo de canastas y muchas otras cosas más que para los socios, ¿no? Hay el bingo y bueno, ya está todo, está presupuestado y esperemos que los socios especialmente participen de estas actividades, ¿no?
0: Lo que es cardiología no está acá, está en la agencia.
1: Sí, porque tiene que ser en un ambiente un poco cerrado, ha dicho el médico, porque tiene que hacer el proceso de electrocardiograma. Entonces por eso es que se ha decidido de que sea en la misma agencia, en un ambiente cerrado, ¿no?
0: Y muchas veces estas especialidades no se encuentran acá en San José de Sisa.
1: Sí, pues, sí. Justamente eso deben aprovechar nuestros socios y, bueno, esperemos que vengan más, pues, ¿no? Este es un compromiso social que tiene la cooperativa con los socios especialmente, pero también hay gente que necesita este apoyo, que no son socios, y les invitamos a que ellos en un momento debido puedan hacerse socios también, ¿no? Porque en realidad, siendo socios de la cooperativa, ganamos más.
0: Así es, profesor Edgardo, y en realidad, amigos socios, amigos de la provincia del Dorado, están todos invitados para este sábado 1.
1: También quiero informar a los señores socios y también a las personas que están ahí dudando todavía hacerse socios de la cooperativa, que en este mes de agosto se va a aperturar una nueva oficina en Chachapoyas, ¿no? Ya todo está considerado. Entonces les invitamos a que se hagan socios lo más antes posible. También quiero aprovechar este momento para informar de que en Tarapoto también se está construyendo ya una nueva agencia, el local 2 de Tarapoto, ¿no? Que está pegadito a Cinerama y pegadito nomás, ¿no? Están construyendo ya y esperemos de que para el mes de febrero o marzo también debe estar funcionando ya, o se debe inaugurar este nuevo local ahí en Tarapoto.
0: Eso quiere decir que nuestra cooperativa de ahorro y crédito San Martín de Porres sigue creciendo.
1: Así es, ¿no? Está creciendo y bueno, estamos yendo por buen camino.

podido ver, hemos podido escuchar sobre la el desarrollo de la gran campaña médica que se desarrolló pues en la institución educativa 0660 Jorge Ruiz 20 Milla. De esta manera, amigos socios, como les decía en un principio, la cooperativa apostando por nuestros socios y también por el bienestar de los que no son socios. Los invitamos a cada uno de ustedes porque se nos viene una campaña más de nuestros adultos mayores que se desarrollará en la institución educativa en la institución educativa de La Punta, más conocida como la institución educativa del barrio La Punta. Ahí se va a desarrollar con nuestros adultos mayores, donde estarán desarrollando actividades pues tanto físicas, psicológicas, con profesionales. Esto se desarrollará el 15, el 22 de este mes de agosto. Amigos socios, amigos cooperativistas, inscríbanse, sean parte de esta gran familia y usted podrá tener más beneficios. Vamos a ir con nuestros COPE emprendedores. También hemos tenido la clausura de la campaña de derivados de cacao, el emprendimiento que no se detiene para nuestros socios. Con éxito, pues se llevó a cabo la clausura del taller gratuito de elaboración de derivados del cacao, como es licor de cacao y el chocolate relleno de maní. Sin embargo, también se hizo como complemento un licor de algarrobina. Un espacio donde nuestros socios emprendedores aprendieron a preparar deliciosos chocolates y licores. Esta fue una capacitación exclusiva y diseñada especialmente para fortalecer sus conocimientos y potenciar sus oportunidades de negocio. Nos llena de orgullo ver cómo cada uno de nuestros participantes culminó este taller con nuevas herramientas para salir adelante en la cooperativa de ahorros y de ahorro y crédito San Martín de Porres, siempre pensando en cada uno de ustedes. En nuestros COPE emprendedores que estuvieron participando, hemos tenido la participación, su apreciación del profesor Gilberto Paredes Grandes, así como también de uno de nuestros socios, el más antiguo, nos mencionaba, el profesor Duarte Tuanama Ríos, y también participó pues el gerente, el administrador de nuestra agencia CISA. Vamos a ir a ver el video, no sé si ya lo tienen preparado ahí.

de la agencia San José de Sisa. Ya nos encontramos en el taller gratuito de derivados del cacao, licores y chocolates. Ya nuestras socias emprendedoras vienen aprendiendo a elaborar el cacao, lo que son los chocolates rellenos de maní. Por este lado estamos observando que se viene poniendo en los sobres lo que es la pasta de cacao, ya con los diferentes ingredientes que ellos han adherido para que posteriormente se ponga en los moldes y después del enfriado ya se pase a lo que es el sellado en lo que es el papel aluminio.

0: seguridad porque se tiene contacto directo con el producto. Aquí nuestros socios vienen utilizando la indumentaria apropiada, como es la cofia, las mascarillas, los guantes, para que ellos puedan ofrecer sus productos hacia nuestros consumidores. De esta manera, amigos socios, ya se viene cerrando el taller gratuito de derivados del cacao, específicamente lo que son licores y chocolatería. Profesor Gilberto, buenos días, bienvenido a La Voz Cooperativa.
1: Muy buenos días, bueno, aquí justamente para compartir y bueno, de contar la experiencia que estamos pasando en estas dos fechas de emprendimiento. Agradecer también de antemano a nuestra cooperativa, Agencia CISA, desde lo que es el Comité de Educación, impulsando no solo a lo que es el tema de emprendimiento. Y bueno, en esta oportunidad, como no, darle un valor agregado a nuestros productos que tenemos de la zona, que es nuestro producto bandera, que es el cacao. Y desde ahí agradecemos a la cooperativa impulsando ello, porque yo veo que aquí hay dos finalidades. Uno, siempre nuestro cacao, nuestro producto de la zona, vendemos en materia prima, pudiéndole darle un valor agregado. Y mira, acá tenemos ya dos productos, digamos así. Hoy en la segunda fecha estamos culminando con otro producto. Entonces es muy importante ello. Y lo otro es el tema de emprendimiento.
0: Profesor Gilberto, ¿y cómo le ha parecido el taller desde un principio? Por ejemplo, desde el día que se preparó los licores y el día de hoy, que ya es la clausura prácticamente.
1: Sí, por te digo, es una bonita experiencia para nosotros, al menos para mí personalmente, y creo también que para todas las personas que hoy, los socios que hoy están participando, es una bonita experiencia. Y yo, por ejemplo, también yo tengo mi parcela de cacao, por ejemplo, de cómo no dar un valor agregado. El año pasado, por ejemplo, participamos también en lo que es la elaboración de la pasta de cacao, y tomé esa iniciativa de haber recibido este taller y he participado con mis estudiantes, por ejemplo, en lo que es elaboración de manera artesanal la pasta de cacao.
0: Pero ahora ya de una manera más ya tecnificada y sobre todo ya dándole con ya más mira a otro mercado.
1: Así es, justamente, y qué mejor, y por eso digo, como un poquito de la experiencia, que esta capacitación que nos sirva y trasladar a nuestra comunidad a través, por ejemplo, de nuestros estudiantes. Repito, y llegar hasta la etapa regional, por ejemplo, con el concurso de Crea y Emprende con la pasta de cacao. Entonces, y hoy otra vez, mira, recibiendo nueva capacitación, nuevos agregados, nuevos derivados de este producto tan importante, y creo que, bueno, las personas que están acá, y creo que están yendo con esa idea de emprender, ya desde la casita, o desde donde están ellos, y generando sus propios ingresos. Creo que es muy importante.
0: ¿Cuán difícil es darle un valor agregado a nuestro cacao, o cuán fácil es, pero muchas veces por desconocimiento no lo aplicamos?
1: Sí, justamente, mira, y ahorita nos damos cuenta, muchas veces vemos en el mercado, en otros países, lo que compran, venden, hacen negocio con nuestro cacao, pero tan difícil será, pero mira, con estas experiencias que nos traen los profesionales, en este caso la ingeniera, por ejemplo, que es una ingeniera organizada, la verdad es que no es difícil, simplemente son conocimientos de que es el proceso, cómo hacerlo, no es muy difícil, simplemente, como dice, ahí está, de repente es ese agregado más de querer conociendo poquito de ello, cómo hacerlo, transformarlo, y se ve, la verdad, que con esos dos días que tenemos, la verdad que no es muy difícil, simplemente es ponerle un poquito de empeño a ello, dedicarse tal vez y hacerlo, bueno, y hacer lo que hacer de que nuestro producto pues tenga un mejor precio. Mira, acá estamos terminando con este de hoy día, es un chocolate, ya mira, empezamos todo el proceso y en qué le terminamos, ya con el empaquetado y el etiquetado, pues que pueden mostrar un cacao netamente, o sea, un chocolate netamente de aquí, producto de CISA, digamos, con nuestro propio cacao, nuestros granos de cacao, y eso es muy importante. La verdad, yo me voy muy agradecido de parte también de la cooperativa que viene impulsando, no solamente ellos, sino en los diferentes tipos de productos, de capacitaciones desde el Comité de Educación. La verdad, muy agradecido. Y bueno, también a ustedes, a sus medios de comunicación, también esto también es muy bueno, a través de ustedes ir difundiendo lo que nosotros podemos hacer, lo que nosotros podemos crear, emprender dentro de nuestra familia, dentro de nuestra institución educativa o cualquier ámbito que podemos estar.
0: Y ya cerrando, o como clausurando ya el taller que se ha venido realizando el 18 y hoy 25, nos encontramos con el señor Duarte, uno de los primeros socios. Señor Duarte, bienvenido a La Voz Cooperativa.
2: Muy buenos días, amigos de la radio y todos los socios cooperativistas realmente muy bonito el taller que realza cada una persona de repente para formar una pequeña empresa en la casa y poder tener otro ingreso en otro negocio.
3: Usted viene creciendo en San José de Sisa a través del negocio, pero ¿qué tal lo ha visto este taller como dar un valor agregado a nuestro producto?
2: Es bonito, realmente la cooperativa nos enseña muchas cosas para el bienestar de cada uno. Yo pienso que la cooperativa, como está brindando este tipo de talleres, nos ayuda a hacer otro tipo de ingresos a nuestro negocio y poder mejorar nuestra economía.
3: La edad muchas veces no es limitante para seguir aprendiendo, señor Duarte, y lo felicitamos por venir a participar en este tipo de talleres.
2: Bien, gracias a ustedes. Realmente es bonito este tipo de talleres que realmente ustedes también se merecen hacer ese tipo de apoyo, brindando a la comunidad que difundiendo esta forma es también importante para nosotros.
3: Así es, muchas gracias amigos socios, nuestros socios cooperativistas, felices, contentos ellos, porque se sigue ampliando sus conocimientos a través de la cooperativa y nosotros también llevando a través de la voz cooperativa.
2: Gracias a Radio Omega por brindar este apoyo a toda la comunidad y veo que ustedes tienen más sintonía total en San José.
3: Nos encontramos una vez más con el administrador Antonio Ríos Gutiérrez. Bienvenido a la voz cooperativa, licenciado.
1: Gracias, María Victoria. No, gracias también acá a ustedes por estar acá presente en este ya, más que todo es ya la clausura, ¿no?, del taller, ¿no?, que hemos tenido de 2 semanas. Ya hoy culminábamos con la parte del chocolate de maní, ¿no? Bueno, hemos visto la participación de nuestros socios y más que todo, ¿no?, para que ellos también puedan emprender en un futuro, ¿no?, como un negocio.
3: ¿Alguna percepción y sobre todo qué recomendación les dieras a nuestros amigos socios y emprendedores? Porque de aquí ya van con un conocimiento básico para que ellos puedan seguir creciendo.
1: Sí, bueno, más que todo, ¿no?, que puedan participar, ¿no?, en los talleres, ¿no?, que ofrece la cooperativa, ¿no?, que prácticamente son talleres gratuitos. Nosotros damos todo lo que son los insumos. Ustedes ponen en mente la gana de aprender, ¿no?, y el conocimiento, ¿no?, que desean adquirir.
4: Acá de nuestro administrador, don Antonio, más bien quiero agradecer a don Antonio por este espacio que nos está dando. Bueno, yo como también delegado de la cooperativa, antes de hacer la clausura, más bien quiero de alguna manera también hacer la invitación a cada uno de ustedes, estimados socios, que están participando en este importante taller. Agradecer, como repito, de antemano ya a nuestra cooperativa, que hace todo lo posible para estar con los socios, compartiendo y dando oportunidades, en este caso, lo que es emprendimiento. Pero yo, especialmente como delegado, yo quiero hacer una invitación. Todos los años hacemos, por ejemplo, la selección de los delegados. Y siempre, a veces tenemos algunas situaciones de que muchos socios no participan. Yo les invito a ustedes a ser parte de esta linda familia de la cooperativa, donde hacemos muchas cosas importantes. Y una de las funciones de un delegado es representar a los socios. Y también otra de las funciones es estar dentro de los comités y de lo que tiene el comité electoral, comité de educación. Mira, el comité de educación está haciendo toda esta actividad, lo que es este taller. El comité electoral tiene otras funciones. Así también el delegado ya tiene la oportunidad de ser parte de la cooperativa, ya como, digamos, pertenecer de repente al consejo de administración, por ejemplo. Y bueno, entonces eso es como parte de algunas de las funciones que tenemos como delegados, es que hacemos la invitación, estimados socios, no teman en participar de estas elecciones. La selección se da en mes de febrero, pero desde ya les hacemos la invitación. Y yo veo aquí personas que sí son muy, les voy a decir, con mucho entusiasmo de querer o de participar en las diferentes actividades. Entonces eso a nosotros nos alegra. Pero mejor es cuando participemos más de cerca ya como delegado. Entonces esa es la invitación. Este año, por ejemplo, va a haber 3 cupos para delegados, entonces va a haber oportunidades. Si hay 3 cupos, por lo menos debe haber siquiera 10 candidatos o más. Entonces esa es la idea, para que sea competitivo. Y bueno, los 3 primeros estarían ya integrando a esta linda familia, como repito, como delegados de la cooperativa. Bueno, dicho eso, también, bueno, agradecerles muy sinceramente por estas 2 fechas que han venido participando en este taller. La verdad, ha sido una bonita experiencia, yo también como delegado y participado, y bueno, qué bonito. Y seguramente de aquí van a salir emprendedores referido a lo que es el licor, el chocolate, en fin, todo ello. Entonces, ya hoy día culminando, queremos ya dar por clausurado esta actividad de estas dos fechas.

Amigos socios, amigos cooperativistas, son las 8 y 45 minutos de la mañana. Ya estamos con 15 minutos para cerrar el programa La Voz Cooperativa, donde podemos compartir sobre temas pues importantes de nuestra agencia CISA. Bien, amigos socios, amigos cooperativistas, se nos viene el taller gratuito Vida Activa para el Adulto Mayor. Tenemos una gran cantidad de socios cooperativistas que son adultos mayores y nuestra cooperativa y nuestra agencia CISA siempre pensando en cada uno de sus socios, así como nuestros socios se vienen preparando en elaboración de diversos productos del cacao, así también hemos pensado en los adultos mayores. La Vida Activa para el Adulto Mayor, están abiertas las inscripciones en la agencia CISA. ¿Cuándo empieza? Este sábado 15 de agosto, continúa el sábado 22 de agosto y culmina el 29 de agosto. El lugar donde se va a desarrollar será en la institución educativa 0272 Andrés Reategui, barrio La Punta. ¿Qué hora se desarrollará? Pues desde las 8 de la mañana hasta las 12 del mediodía. Inscríbanse, amigos socios cooperativistas, adultos mayores, para que usted pueda participar. Habrán profesionales en psicología, un profesor de educación física y sobre todo va a haber orientación para cada uno de ustedes para que pueda tener una vida plena. También, ¿qué ofrece nuestra cooperativa a nivel de toda nuestra red de agencias? ¿Qué es lo que tenemos? En productos tenemos ahorro infantil, ahorro libre, ahorro planilla, ahorro programado, CTS, orden de pago, plazo fijo, y en créditos tenemos los crédito consumo, crédito personal, crédito automático, COPE Auto, crédito cooperativo, crédito convenio, Crece Chamba, micro autoconstrucción, COPE Casa, crédito estudiantil, micro consumo. Y lo que es en crédito de negocios, tenemos AgroCop, que es un crédito específicamente y exclusivo para nuestros amigos agricultores que se dedican pues al cultivo de cacao, café, como también a los que se dedican a la parte pecuaria. Crece Más Empresa, Crece Más Campaña, Crece Micro AF y Crece Micro CTS, como también Crédito Comercial. Son diversos créditos que usted, amigo socio, amigo emprendedor, puede acercarse hacia nuestra agencia que se encuentra en el frontis al frente de la plaza y ahí podrá enterarse de todos los beneficios como ser parte de nuestra cooperativa, cómo hacerse socio y cómo acceder a los diferentes productos o diferentes créditos que ofrece nuestra cooperativa. Asimismo, también puede adquirir su tarjeta

para que en cualquier agencia usted pueda retirar sus ahorros o su dinero que cuente en la cooperativa. Bien, amigos socios, amigos cooperativistas, son las 8:49 de la mañana. Vamos a ir pues a nuestros COPE cumpleaños. Y nuestra

Amigos socios, amigos cooperativistas que han venido cumpliendo años durante esta semana, desde el 2 de agosto hasta el día de hoy. Reciban el saludo fraterno y sobre todo desearles muchos éxitos en este año y que se siga cumpliendo muchos más añitos de vida. Este saludo viene de nuestro equipo de producción, así como también del administrador Antonio Ríos Gutiérrez, de todos nuestros colaboradores que vienen trabajando en la Cooperativa de Ahorro y Crédito San Martín de Porres, pues reciban este saludo caluroso. Saludamos a quienes han cumplido años el 2 de agosto. Iniciamos con Berna Romero Mario, García Velázquez Témpora, Lisana Chinchay Walter, Peña Agurto Alejandro, Tocto Campos Ever, Tuanama Torres, Trini del Carmen, Bardales Vela, Marnit Ojanasta Fasavi Cintia, Cóndor Valles, Madison Taís y Tuanama Gibson. Ellos son quienes han cumplido años el 2 de agosto. Continuamos con quienes han cumplido añitos este 3 de agosto. Saludos para Chota Pinedo y Yolanda Carolina, Castillo Castillo Lilia, Guerra Fasavi Michelle Yein, del Castillo González Oscar Francisco, Ríos Ramírez Marisela, Chupingawa Tuanama Rogelia, Vaca Córdoba Jocelyn Mireyi. Asimismo saludamos a Román Valles, Angie Misedit, Yajahuanca Lizana Angélica, Goitizola Panduro, Xolángel, y seguimos con nuestros cumplidos el 4 de agosto. Saludamos a Villacorta Padilla Franciles, Coronel Gregorio, Farfán Lozano Enzo Alexander, Camacho Hidalgo John Rian. Asimismo saludamos a Huamán Ramos Leoncio, Huamán Córdoba Percy y Drogo González Kleimer Milagritos. Vamos con quienes han cumplido años el 5 de agosto. Saludamos a Mariche Fasavi Wilma, Valles Tuanama Levis, Alegría Gómez Reiser Bernardo, Freitas Rengifo Wilmar, Macahuachi Arellano Levi, Tapujima Marichi Raquel, Tuanama Hernández II Rosario, Herrera More Heiner, Amasifuen Tapujima Juan Bautista y Muñoz Chávez Wilson. Saludos pues a cada uno de ustedes y larga vida. Que Dios les conceda una larga vida. Continuamos con los saludos a quienes han cumplido años el 6 de agosto. Vamos con Olano Vargas Cecilia, Fernández Terrones Juan Manuel, Pérez Campos Pedro Eduardo, Alvarado Rodríguez Elvila, Fatama Linares Teolinda, Abad Gonza Manuel Cristóbal, Vega López Diego Armando, Hurtado Guamán Juvenal, Neira García Concepción, Inca Valencia Carmen. Ellos han cumplido años este 6 de agosto. Continuamos con quienes han cumplido años el 7 de agosto, específicamente el día de ayer. Saludamos a Fatama Saboya Jailanet, Tuanama Peso Amy Rosey, del Castillo Cometivos Flor de María, Rojas Flores Yamira, Armas Pérez Darwin, Caro Muñoz Tiago Anderson, a Sánchez Solano Diana Carolina, Muñoz Tuanama Betty Bermit Tuanama Marlit Olano Cruz Manix. Asimismo saludamos a Olano Guerra Perla Mónica, Carrasco Cruz Daisy Lisset Gómez Tuanama Jackson. Y culminamos con quienes están cumpliendo años el día de hoy. Saludos para Ramírez Reátigue Silvia Rosa, Dávila Sánchez Luzbit,
Hurtado, Huertas Joel, Ríos Lozano Maricel, Alarcón Cipión, Luis Godofredo, Tuanama, Tuanama Maritza, Rojas Mora, Giancarlos, Campo Verde, Muñoz Jorge Luis y Valera Ruiz Marvin Luis. De esta manera, amigos socios, amigos cooperativistas, hemos cumplido con saludar a cada uno de nuestros socios cooperativistas que vienen cumpliendo años en esta semana. Esperamos que lo hayan pasado de lo mejor, que lo hayan pasado con todos sus seres queridos y sobre todo pedirle a nuestro divino Creador que les concedan salud y vida para que puedan seguir creciendo tanto con su familia y sobre todo por el beneficio de sus seres más queridos. Amigos socios, amigos cooperativistas, son las 8:56 de la mañana. Vamos a continuar con algunas actividades que se van a desarrollar en el mes de septiembre. Informarles, no dejar de informarles e invitarles a cada uno de nuestros socios cooperativistas que vienen, que son adultos mayores, que las inscripciones son 40 cupos que se va a tener para cada uno de nuestros socios que quieran participar en Vida Activa para el Adulto Mayor, que se inicia este 15 de agosto, continúa el 22 de agosto y culmina la clausura, pues se hará el 29 de agosto. El lugar donde se va a desarrollar estas actividades o este taller gratuito, pues en la institución educativa 0272 Andrés Reátegui Reátegui, y sobre todo en los horarios de 8 de la mañana a 12 del mediodía. Usted, amigo socio, amigo cooperativista, no es que a partir de 60 años, ya me siento cansado, no quiero relacionarme, no, es muy importante que usted se mantenga activo, que tenga las ganas de seguir viviendo, de seguir trabajando y sobre todo tenga ese compromiso de crecer como adulto mayor, porque los límites no es la edad. Entonces, amigos socios, usted tiene una cita. Las inscripciones están abiertas en la agencia CISA. Ubíquenos pues en el Jirón Huáscar 398. O si quiere hacerlo a través del número de celular, también puede hacerlo. Tome nota, no tiene tiempo de ir hasta la agencia CISA, hasta las instalaciones. Usted puede llamar e inscribirse. Puede hacerlo al teléfono 965-64-1499. A ver, amigos socios, amigos cooperativistas, si nos están escuchando, se encuentran en Santa Cruz, se encuentran en Chatoja, en San Martín, en el distrito de San Martín, usted puede acercarse o puede hacerlo a través de la línea telefónica a través del 965-64-1499. Las inscripciones están abiertas, dése un tiempo para su vida de usted y manténgase activo. En el mes de septiembre también tenemos el apoyo, o sobre todo se va a desarrollar sobre la adquisición de módulos de reciclaje. Se va a desarrollar todo el mes de septiembre. ¿Quiénes son las instituciones educativas beneficiadas con estos módulos de reciclaje? La institución educativa 009 también es de Miraflores, como también la institución educativa 0276 de Nauta, la institución educativa 0331 de Ixichihui, asimismo la institución educativa 005 Santa Cruz y la institución educativa 0765 de Amiñío y la institución educativa en el barrio Punchana. También se va a entregar al barrio Punchana en el distrito de San Martín. Ellas son las instituciones y el barrio Punchana, el cual se va a entregar módulos de reciclaje para, es un pequeño gesto con nuestro medio ambiente. Sabemos que la cooperativa está comprometida
con el medio ambiente. Hemos visto en el programa anterior cómo nuestro administrador, el profesor Edgardo y otros colaboradores están en estas épocas de verano que se está viviendo en San José de Sisa, porque el sol es intenso y sobre todo la tierra necesita agua, nuestras plantas necesitan agua, y hay un compromiso, pues, el cual se ha reforestado en el margen de río Sisa, específicamente en el malecón, se ha reforestado con plantas de quillu sisa. Entonces ya se viene haciendo los riegos oportunos, el deshiervo y sobre todo cuidando estas plantitas que crezcan para poder mitigar con un poquito hacia el cambio climático. 9 en punto de la mañana, amigos socios, amigos cooperativistas. De esta manera nosotros culminamos el programa. Esperamos haber contribuido con cada uno de ustedes y nos despedimos, pues, hasta el próximo sábado. Buenos días, permiso.

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0: Radio La Mega, 9:52.

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1: Radio La Mega. 9:55 minutos.

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0: Hola, hola, ¿qué tal, amigos? Llegaron ya, son las 10:07 de la mañana. Hoy inauguramos un programa especial para cada uno de ustedes, donde usted, amigo oyente, amigo seguidor de los 94.9 y los que nos siguen a través del Facebook, a través del YouTube, ya estamos conectados con un nuevo programa que el día de hoy se inaugura con mi persona, María Victoria Carrasco Herrera, y nuestro amigo
1: Jairo Tapuyima Rivera.
0: Así es, Jairo Tapuyima Rivera, quien esta vez nos va a acompañar, y todos los sábados a partir de las 10 de la mañana estaremos conociendo el programa Tu Voz Cuenta, un programa que se inaugura aquí en Radio La Mega, pensando en cada uno de usted, amigo oyente, amigo poblador de la provincia del Dorado, donde trataremos temas de suma importancia y lo más importante, que usted nos va a poner la agenda del día, ¿no es cierto, Jairo?
1: Sí, efectivamente, saludar a cada uno de los oyentes de Radio La Mega. Iniciamos este programa con el objetivo de que usted, amigo ciudadano de a pie, pueda opinar, participar, porque tu voz cuenta en el desarrollo de nuestra provincia. El día de hoy vamos a tratar de un tema muy importante, como es el tema del medio ambiente, que involucra, ¿no?, a todos los actores sociales, políticos, empresas privadas, y que todos debemos estar involucrados en, de alguna manera, en mitigar los efectos del,
0: del
1: comentado
0: cambio
1: mucho,
0: climático, ¿no?,
1: cambio climático. Sí,
0: así es, Jairo. En realidad, los invitamos a nuestros amigos de la provincia del Dorado que simplemente suban el volumen de su receptor, porque sabemos que muchos agricultores, a pesar de este sol intenso que tenemos, ellos siguen trabajando por sacar, pues, el producto, el pan llevar, y sobre todo mejorar su economía. Asimismo, nuestros amigos que se conectan a través del Facebook en otras provincias, como también, porque las redes sociales, eso es lo que nos da, Jairo, nos abre un espacio, una ventana donde podamos estar conectados, no solamente a través en la provincia del Dorado, sino a través de los que nos siguen, pues, a través de estas plataformas, que van a estar conectados desde otras provincias, de otras regiones, y muchos que han migrado. Nosotros, a través de este programa, pues tratamos de llevar un mensaje y llevar

0: Amiga Vicky, que muchas veces las autoridades solamente piensan en cementos, ¿no?, y fierros, y no tienen en cuenta este factor importante que es el medio ambiente, porque si nosotros no cuidamos nuestro medio ambiente, todas las inversiones que pueda haber en nuestra provincia, en nuestra región y en el país se pueden ir, ¿no?, a la nada, ¿no? Por ejemplo, ahorita se nos viene el fenómeno del Niño.
1: Y una sequía también que se anuncia a nivel de nuestra Amazonía peruana. Sabemos que la deforestación ha ido avanzando con la agricultura migratoria, y no solamente con la agricultura migratoria. Nuestra Amazonía está siendo amenazada muchas veces por la minería ilegal, Jairo, y que nuestras autoridades o hasta nosotros mismos nos hacemos de la vista gorda. Bueno, no pasa en mi provincia, no va a llegar, pero sí el cambio climático. Y sobre todo usted, amigo oyente, amigo seguidor de la Mega Radio, usted podrás participar con tu opinión a través del WhatsApp o a través de el hilo telefónico con tu llamadita y ponernos la agenda dentro de Tu Voz Cuenta. Por eso le hemos tratado de poner el nombre de este programa, Tu Voz Cuenta, porque tu voz va a ser quien nos va a poner la agenda en este programa. A través de una llamadita al número o a través de tu mensaje de WhatsApp puedes contactarte en el 989-01-6297. Un programa de participación ciudadana que nace pues con el objetivo, Jairo, de fomentar el debate democrático de la libertad de expresión mediante el análisis de la coyuntura social, política y económica, sirviendo como un canal directo de participación donde la opinión de la población sea pues más visible, las realidades locales, y contribuyan a construir de una manera social y sobre todo de una manera colectiva. El desarrollo de nuestra provincia, el desarrollo de nuestra región y de nuestro país tiene que ser de manera colectiva, con la opinión de cada uno de nuestros amigos seguidores, con la opinión de nuestros ciudadanos, como también. Y Jairo, esto lo hacemos pues de una manera humilde, de una manera responsable también, porque la voz para el próximo programa, la visión que tenemos, que para los próximos programas traigamos la opinión de cada uno de nuestros oyentes y sobre todo la opinión de los que están en las comunidades, pues, ¿no?
0: Sí, efectivamente, amiga Vicky, nosotros decidimos abrir este programa de Tu Voz Cuenta porque de alguna manera nos preocupa el desarrollo de nuestra provincia y que el desarrollo debe ir de una manera sostenible. Y cuando hablamos de sostenibilidad, hablamos, ¿no?, de una manera que sea económicamente rentable, que sea ambientalmente amigable, ¿no?, y que sea socialmente viable. Y cuando definimos lo que es el medio ambiente, pues son un conjunto de elementos que se interrelacionan entre sí, ¿no?, con elementos como el suelo, el aire, el agua, ¿no?, el desarrollo socioeconómico, sociocultural de nuestros pueblos, ¿no? Entonces, por lo tanto, nosotros como ciudadanos de a pie, porque eso me presento como un ciudadano de pie, como un padre de familia, me presento como un morador, en este caso del Centro Poblado Nauta, que hemos tenido, ¿no?, esa visión de trabajar este programa para de alguna manera contribuir con nuestro pueblo, contribuir, concientizar, ¿no?, a la población para poder cuidar nuestro medio ambiente. Ya lo decía, el medio ambiente es un tema muy amplio, ¿no?, que se relaciona con el agua, factores, ¿no?, como la luz y el quehacer que vivimos diariamente, ¿no?
1: Así es, Jairo, en realidad nosotros sentimos y vivimos que el cambio climático nos está afectando. Pero según tu percepción, tus expectativas o durante tu periodo de vida, digamos que ya vienes, que eres desde Nauta, has nacido en Nauta, más o menos danos un alcance, ¿cómo era antes el clima? ¿Cómo veías las quebradas? Muchas veces, vivir en la selva, muchos piensan, es vivir en un paraíso, es vivir bajo la sombra, bajo los árboles, los ríos caudalosos, Las lluvias

0: que vienen y no necesitas riegos, no necesitas la instalación de riegos tecnificados. Sin embargo, hoy nos damos cuenta que esa factura ya fue. O sea, ya pasamos y tenemos que innovar e implementar tecnologías que nos ayuden a mejorar nuestra economía, tecnologías que nos ayudan a producir. Porque el tema de los riegos que antes muchos tienen en la costa, por ejemplo, que no conocen la selva, muchos piensan que ya viene la lluvia y nuestro riego está asegurado. O simplemente no necesitamos riegos y la agricultura se ha ido quedando. Entonces, Jairo, es preocupante porque hoy en día sentimos el calor. Sentimos la... Es difícil, por ejemplo, vivir en la selva, tener fuentes hídricas de agua dulce. Sin embargo, tú te vas y abres el caño o la llave para juntar tu agua y te das cuenta que no encuentras ninguna gota de agua. Entonces, ya no es un problema de hoy. Yo recuerdo hace 20 años atrás, me voy a poner hacia 20 años atrás, porque no estamos tan de edad, pero sí, ya lo hemos vivido. Y recuerdo que el problema del agua, por ejemplo, acá en San José de Sisa, y lo voy a tomar este tema porque es un problema latente, es un problema que se continúa, y cada gestión o en cada campaña tengo la, voy a decir, la desgracia de escuchar que los candidatos muchas veces se enfocan en eso. Dicen, vamos a mejorar el tema del agua en Sisa. Sin embargo, yo he vivido sintiendo y sigo viendo el mismo problema. No es de esta gestión, no es de la gestión anterior. Ya te pongo más o menos de 4 gestiones atrás, que es un problema latente y siguen dándole, dale que van a mejorar el sistema del agua y el sistema eléctrico, el fluido eléctrico, que también es un problema. Y de verdad, es de nunca acabar.
1: Sí, bueno, voy a centrarme en la pregunta que me hizo amiga Victoria con respecto a cómo fue, ¿no?, la vida hace...
0: Más o menos 40, 20 años atrás, 40 años.
1: Vamos a poner 30 años atrás. ¿No? Se veía bosques primarios, bosques secundarios, intactos. Bueno, nuestros ríos con un caudal suficiente. Nuestro clima era un clima marcado, ¿no?, de invierno, verano, pero ahora no. Se ve prácticamente, pero hay varios factores, compañera Vicky, con respecto, por ejemplo, al crecimiento de la población. Hay el crecimiento de la población, demográficamente hablando, ¿no? Se ha visto un crecimiento gradual, de tal manera de que, por ejemplo, si mi papá tenía 5 hectáreas de terreno, o tenía, bueno, no tenía ni un hijo, ¿no? Trabajaba la agricultura familiar de subsistencia, ¿no? Sembraba productos comestibles, de pan llevar, saludables. No había mucha contaminación con el uso excesivo de los pesticidas, ¿no? La vida era, había pocas enfermedades. El clima, como lo vuelvo a repetir, estaba marcado, pero con el correr de los tiempos, el crecimiento de la población, ¿no?, como le decía, ese padre de familia, los hijos crecían, ¿no?, le iba entregando a cada hijo una hectárea y ese hijo tenía que trabajar porque el único refugio para poder subsistir es la agricultura, ¿no?, en esta parte de la selva. Entonces, se ha ido migrando territorios, se ha ido deforestando, ¿no?, en el afán de poder sobrevivir. Y más aún, esto se empeora con la llegada de nuestros amigos migrantes, ¿no?, que se asentaron en las partes altas,
0: en, ¿no?, las cabeceras,
1: de las cuencas, microcuencas. Entonces se ha empezado, ¿no?, a deforestar a diestra y siniestra, y lo que vemos, ¿no?, como consecuencia, la deforestación indiscriminada y una de las provincias más deforestadas de la región San Martín. Pero esto también ha sucedido porque no se ha visto planes de desarrollo, ¿no?, por parte de nuestras autoridades. Yo recuerdo hace años atrás que el señor Eddy Tirado, cuando fue alcalde del distrito de Nuevo Cajamarca, trabajó un tema de zonificación.

0: bien, Jairo, tomamos nuevamente, nos reconectamos a través del Facebook, a través del YouTube, a través de los 94.9. De verdad, es preocupante. Yo, Jairo, por más dificultades que se tenga y sobre todo sabemos que ya es latente el fluido eléctrico, los servicios básicos dentro de nuestra provincia.
1: Sí. Para que un pueblo se desarrolle tiene que tener primordialmente los servicios básicos y precisamente de eso es lo que carecemos en nuestra provincia, ¿no? Con el tema del agua, con el tema del fluido eléctrico, conversábamos en el tiempo que estuvimos sin energía de que no, los inversionistas, para que puedan venir a invertir, tienen que asegurarse que van a tener, ¿no?, estos servicios básicos para poder desarrollar empresa, para poder hacer empresa, porque de lo contrario ningún inversionista va a querer invertir. Ahora, ¿cuál es la solución a este problema? ¿No? Es un problema que involucra, ¿no?, al gobierno nacional, al gobierno regional, al gobierno local. Pero para dar solución a este problema tiene que haber iniciativa de acá, de nuestra provincia, de nuestras autoridades y también de la sociedad civil organizada. Y eso es lo que carece nuestra provincia. No, esa
0: no, y de verdad, Jairo, comparto contigo, es todo correlativo, pues, desde el nivel de nuestras autoridades nacionales, regionales, locales, que involucra pues a nuestros alcaldes provinciales, distritales y sobre todo la sociedad civil. ¿Estamos organizados nosotros como sociedad civil? ¿Ves no, esa fuerza latente dentro de ello?
1: La verdad que no tenemos esa cultura de organización, ¿no? Trabajamos individualmente. Es ahí, es una debilidad que tiene nuestra provincia, que tiene nuestra población. Y cuando trabajamos individualmente, desorganizadamente, pues obviamente que no se va a poder avanzar mucho.
0: Como siempre se ha dicho, es un león dormido. La provincia del Dorado es un león dormido que esperemos que algún día despierte, y lo dudo.
1: Sí, definitivamente, cuando a mí, por ejemplo, me ha caracterizado siempre las luchas sociales, ¿no? Defender al pueblo, y he participado en muchas luchas sociales. Estaba al frente en la huelga de los maiceros, ¿no?, y en muchas otras luchas que se ha emprendido acá en la provincia del Dorado. Por ejemplo, cuando hablamos, por ejemplo, del servicio del agua, recuerdo que el Fresides convocó por muchas oportunidades a la población, pero hubo poca participación.
0: Pero Jairo, eso también pueden convocar cuantas veces, sin embargo no estamos organizados. Tú que me hablas del Fresides, ¿existe el Fresides? ¿Tenemos liderazgo? ¿O está organizado con su presidente, su secretario de Economía? ¿Hay un grupo de personas que lo lideran? Porque una sola persona muchas veces pierde credibilidad y sobre todo, al menos voy a dar mi punto de vista, no es mi punto de vista, pierde credibilidad. Una sola persona, no hay esa fortaleza como debería de haber en un grupo de humano que se debería de trabajar. Entonces, es lo que nos falta, Jairo, organizarnos. Sí,
1: trabajar en equipo. Y sobre todo, buscando la solución a los problemas que aquejan, ¿no?, a nuestra provincia, en este caso el tema de los servicios básicos. Hablábamos también, estamos tocando el tema del medio ambiente, ¿no?
0: Claro, que es un programa que involucra todo.
1: Claro, involucra el tema del agua, lo decía al principio, el tema del agua, el tema de la energía, no solamente la energía eléctrica, ¿no?, sino también la energía solar, ¿no? De alguna manera, se pudiera, ¿no?, a través de la sociedad civil organizada, ¿no?, hacer prevalecer esos derechos y presionar desde la sociedad civil a nuestras autoridades para que se de alguna manera se preocupen, ¿no?
0: Y porque valgan verdades, mira, ve, se ha ido aumentando, como lo dijiste, la población se ha ido aumentando. En el año de que se instaló el servicio de agua, pues ha sido para un determinado grupo de personas, más o menos de 800 personas, para 800 familias. Sin embargo, el día de hoy, ¿cuántos usuarios tiene MAPA? Son más de 4.000, más de 5.000. En realidad, datos exactos no tenemos, pero se ha triplicado o se ha cuadruplicado esos usuarios, y que en realidad va a faltar el agua, pues va a faltar.
1: Sí, y ojo que la proyección es de la provincia de Dorado, que va a seguir creciendo, sobre todo la capital. Va a seguir creciendo, como se está creciendo de una manera desordenada. También tiene que haber un plan de ordenamiento, ¿no? Un proyecto catastral acá en nuestro centro poblado. Al principio lo decía, cuando se fue la energía, de que una de las autoridades, me acuerdo de Eddie Tirado, que fue alcalde en el distrito de...
0: De Morales, de la banda de Chilcay.
1: Nuevo Cajamarca.
0: Nuevo Cajamarca.
1: Trabajó el tema de zonificación ecológica y económica y que lo ha permitido ordenar a su territorio, ¿no? Y
0: trabajar, en Nuevo Cajamarca.
1: Sí, en Nuevo Cajamarca. Desde ahí es como que se ha dejado a un lado, no se le da mucha importancia al tema ambiental, ¿no? Y últimamente también con el doctor Víctor Noría, cuando fue presidente del gobierno regional, recuerdo que cuando emprendimos la huelga de los maiceros, una reunión que sostuvimos en la ciudad, en el distrito de Agua Blanca, planteó eso, ¿no? De retomar el proyecto de zonificación.
0: ¿Pero se hizo o quedó solamente en palabras?
1: Bueno, hubo cambio de gobierno, el próximo gobierno no le dio mucha importancia, pero que... al parecer, hace dos años atrás que se hizo un lanzamiento de la zonificación económica a nivel regional, en donde hay un proyecto de zonificación que las autoridades locales, en este caso provinciales, distritales, cuando elaboran su plan, no desordenada, una agricultura en donde hacemos malas prácticas agrícolas, uso excesivo de los pesticidas.
0: Imagínate que son diversos temas, Jairo, que nos involucran a toda una sociedad. Hay productos, por ejemplo, ya que tocas el tema de los pesticidas, de los plaguicidas, hay productos que están prohibidos. Hay productos también, hay, por ejemplo, vamos yendo, digamos, en los centros donde se expende esto, donde se puede ir y adquirir. Muchas veces no están ordenados, ni siquiera respetan lo que SENASA o lo que los órganos deberían de controlar. Entonces, venden productos, ciertos productos. Hay una ferretería, digamos, vamos poniéndolo así, porque se ha visto en CISA, se ve. Hay ferreterías que venden agroquímicos. Están permitidos, muchas veces, productos que no están permitidos de sacarlos al mercado. Y eso, ¿a quién corresponde? ¿Dónde están nuestras autoridades muchas veces sí, que
1: precisamente,
0: no? Y como te dije, no es problema de hoy, es un problema que ya nos aqueja de muchos años.
1: Precisamente le decía que las autoridades juegan un papel importante para poder de alguna manera lograr ese desarrollo sostenible, como le decía antes, ¿no? Buscar la sostenibilidad en el tema del desarrollo. Por ejemplo, como tú lo decías, lo mencionabas, que hay productos, y ahorita mismo el actual senador de la República, por el doctor Jaime Delgado, al parecer estaba comentando de que se va a prohibir definitivamente el uso de los
0: ¿Pero qué alternativa de solución le están dando hacia nuestra agricultura?
1: Sí,
0: yo te quito esto, pero ¿qué te doy? O sea, a cambio de...
1: Sí, ese es un problema serio, ¿no? Porque hay que resolver, por ejemplo, también en el tema de los insecticidas. Bueno, vamos a la pausa y retornamos con Tu Voz
0: Cuenta. Así es, Jairo, una pausa, ya nos están corriendo a la pausa.

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0: Bien, amigos, ya nuevamente después de haber escuchado la pausa comercial, porque también nosotros tenemos que cumplir con la pausa, pues a ellos nos debemos muchas veces, Jairo, nos debemos a nuestros oyentes, nos debemos a nuestros auspiciadores y tenemos que cumplir con cada uno de ellos. Nos volvemos a reencontrar en Tu Voz Cuenta.
1: Sí, precisamente agradecer a nuestros seguidores que se están conectando ya al programa, pedirles de una manera muy especial que compartan la transmisión para poder llegar a más, ya que este es un programa educativo, de alguna manera para poder concientizar a la población al cuidado del medio ambiente, que debemos estar comprometidos todos.
0: Y no solamente al cuidado del medio ambiente, Jairo, sino también vamos a hablar temas diversos. La opinión de nuestros seguidores, la opinión de nuestros oyentes siempre tiene que estar en cartera. Y como les dije en un principio del programa, el programa lo van a hacer nuestros oyentes, el programa lo hace nuestro público, que se encuentra el ciudadano de a pie, el comerciante, la persona que vende en el mercado y sobre todo nuestros amigos agricultores, porque nuestra provincia de El Dorado se desarrolla a base de la agricultura.
1: Sí, el día de hoy estamos hablando sobre el tema del medio ambiente, pero en los próximos programas que se va a dar a partir de las 10, todos los sábados, ¿no?
0: A partir de las 10 de la mañana todos los sábados.
1: A partir de las 10 de la mañana que puedan participar, ¿no? Y poder tocar el tema que usted, amigo, seguidor, oyente, crea conveniente para poder tocar y poder de alguna manera contribuir con las ideas, con las sugerencias, con las opiniones para contribuir con el desarrollo de nuestra provincia del Dorado, que es nuestra más sana intención. Hablábamos en denantes, compañeras, sobre la solución a la prohibición de estos pesticidas, ¿no? No, y también se ha prohibido, por ejemplo, el tema del uso del clorifirifos, que es un insecticida bastante letal, ¿no? Que debería estar retirado del mercado. Entonces, ¿cuál es la solución?

0: qué podemos hacer para poder, ¿no?, controlar las plagas, ¿no?, las malezas.
1: ¿Están nuestros agricultores preparados o capacitados para afrontar los desafíos de nuestra agricultura moderna, nuestra agricultura dentro de nuestra provincia o dentro de nuestra región? Como te decía Jairo en un principio, nosotros, por ejemplo, vivir en la selva, muchas veces la agricultura no se ha desarrollado como en la costa. Y muchas veces no le han tomado tanta importancia a nuestros amigos agricultores, porque cuando una entidad o una entidad del Estado viene y te dice: amigos agricultores, necesito o les vamos a hacer un análisis de suelo para ver qué es lo que necesita su cultivo y poder hacer un plan de abonamiento, muchas veces los agricultores le restan importancia.
0: Sí, considero importante, considero fundamental la capacitación a nuestros agricultores. Muchas veces los agricultores no queremos capacitarnos, pero ahí debe entrar a tallar la visión de las autoridades de fomentar la organización.
1: Y hacer ese efecto multiplicador, claro, ¿no?
0: Consolidar a esos agricultores organizados, como por ejemplo, aquí en la provincia de Arabia existe una cooperativa agropecuaria, existen varias cooperativas agropecuarias.
1: Pero no se le ha dado ese realce y tampoco los mismos socios han visto que... De repente se agrupan por la emoción y después terminan desorganizándose. Pero, cada, claro, uno por su lado. O sea,
0: por eso les decía que la debilidad de la provincia del Dorado, de la población de la provincia del Dorado y de los agricultores, me refiero en general, que no hay esa cultura de asociatividad. Ahora, la solución para mí a este problema sería de que, ¿no?, a través de esas organizaciones, de esas asociaciones, se puede trabajar proyectos, ¿no?, de elaboración, por ejemplo, de
1: dale un valor agregado a los productos.
0: Claro, insecticidas, por ejemplo, ¿no?, que se debiera innovar con estos productos. Ahora, el tema de los insectos, por decirlo así, de las plagas que afectan los cultivos, se debe también a que nos estamos dedicando mucho a los monocultivos, ¿no? Hemos dejado atrás la diversificación de cultivos, la rotación de cultivos, por lo menos para la subsistencia familiar. Ahora nos dedicamos, y eso también conversamos en el entretiempo, que los agricultores, ¿no?, más nos centramos en querer tener más dinero, ¿no?
1: Pero no nos centramos en qué le vamos a dejar a nuestras futuras, claro, generaciones. Exacto, o sea, así es, Jairo. A ver, los invitamos, vamos a invitar.
0: Lo miramos por el lado económico, no lo miramos, como tú lo decías, qué vamos a dejar de nuestros hijos, ¿no?, de aquí a 30, 40 años. Ellos quizás ya no conocerán de repente por ahí una planta de
1: sachapapa, de dale dale.
0: De sachapapa, o de caoba, o de cedro, ¿no? Estamos dejando prácticamente sin futuro para nuestros hijos.
1: Y discúlpeme que te corte, Jairo, se ha visto más afectado en los árboles, o sea, en los árboles de más periodo, que demoran mucho más para desarrollarse. Se ha visto nuestra selva, nuestra Amazonía peruana, se ha visto más afectada en ello. Invitamos, Jairo, no nos dejemos de olvidar, invitemos a nuestros amigos agricultores, a nuestros amigos oyentes, si quieren hacer llegar su opinión, algún tema que ellos relacionado en su comunidad, alguna necesidad que ellos tengan, pueden hacernos llegar al 989-01-6297. Esa es nuestra línea telefónica. Y recordarles, Jairo, que el deporte también es vida. El día de hoy vamos a estar conectados con nuestros amigos que están en la Plaza de Armas haciendo una radio maratón para que el Sport Waha pueda seguir en carrera, pueda seguir dándonos ese bonito deporte que es el fútbol.
0: Sí, la alegría, ¿no?, del fútbol doradino. Tenemos un digno representante que prácticamente ha sabido, ¿no?, salir adelante en base a esfuerzo, en base a pundonor, en base a garra, ¿no? Logró vencer ahí al poderoso Unión Pamacho de visita. Y nosotros, como ciudadanos o como amantes del deporte, realmente estamos orgullosos de tener a un equipo huajino que está logrando importantes, ¿no?, triunfos, ¿no?, dando la alegría a la provincia del Dorado.
1: Así es, Jairo, y vamos a estar conectados pues con Eduard Tapuyima, Edward Tapujima Tapujima. Iba a decir que Tapujima Rivera. Jairo es Tapujima Rivera. Es, será tu familia, no sé. Sin embargo, es Edward Tapujima Tapujima quien va a estar conectado, y él ahorita ya se encuentra en la plaza apoyando, contribuyendo, porque eso es lo que nos hace grande. Debemos de estar unidos para poder crecer. En sí, todo debemos de estar unidos para poder crecer.
0: Invitamos a amiga Vicky, a toda la población, a todos los fanáticos, amantes del fútbol, ¿no?, a apoyar, a colaborar con un granito de arena a esta noble causa, porque sabemos que en estas etapas la situación se hace un poco ya más disputado, más peleado, más complicado. Por lo tanto, los muchachos necesitan tener ese incentivo económico, esa motivación, ¿no?, ese respaldo del pueblo, de los hinchas, para poder seguir escalando peldaños. Y esperemos que la población acuda al llamado de la Radio Maratón que se está haciendo ahí en la Plaza de Armas el día de hoy. También queríamos acompañar, pero ya teníamos ya este compromiso de poder estar en la conducción de este programa radial, Tu Voz Cuenta. Pero igual, desde aquí hacemos una invitación a toda la población doradina a colaborar con granito de arena. Por ahí, si alguien de repente quiere apoyar un sol, dos soles, tres soles,
1: todo es bienvenido, todo es bienvenido.
0: Y volviendo al tema, compañera, del tema del medio ambiente, el tema de la agricultura, considero fundamental, ¿no? Ahí tiene que entrar a tallar la participación de nuestras autoridades. Queremos escuchar alguna propuesta, alguna idea, algún candidato que quiera animarse a participar de una entrevista, bienvenido sea. Las puertas de Radio La Mega y del programa Tu Voz Cuenta está abierta para poder escuchar y que la población decida, elija.
1: Vamos bien. Desde la Plaza Central, Jairo. Sí,
0: vamos a
2: Amiga, Radio
0: a conectarnos Radio con Edward Tapujima.
2: También por la radio, muchachos, vengan a colaborar ahí, usted que está escuchando ahí por la radio. Usted que está escuchando por la radio y no tiene yape, a lo mejor puede venir a colaborar acá en la plaza. Estamos por acá también por la zona, pues nos pueden hacer llegar su respectivo apoyo hasta el mediodía. Oye, rápido pasa el tiempo, rápido pasa la hora, el tiempo pasa volando. Tenemos un sol radiante, tenemos una mañana súper caliente y necesitamos, deseamos, anhelamos de que usted pueda continuar colaborando. Y a los que están en las redes sociales también, el yape, por si acaso está ahí para que ustedes puedan enviar su colaboración. Gracias a los que están compartiendo la transmisión, a los que ya están haciendo llegar su respectivo yape, muchas gracias, amigos, y a los que van a ir también yapeando en el transcurso de lo que queda todavía esta transmisión, muchísimas gracias. Estamos en vivo, mañana es el partido decisivo, partido de ida, y la próxima semana es el partido de vuelta del equipo del Sport Baja ante el Unión, bueno, ante el equipo del Oriente Trapoto. Así que, amigos, hay que colaborar. Continuamos aquí en la Plaza de Armas de San José de Sisa.
3: Bueno, continuamos entonces aquí en la Plaza de San José de Murrieta. ¿Dónde está Murrieta? Ahí está Murrieta también.
0: Bien, estuvimos en conexión con la Plaza de Armas, en donde se está desarrollando la Radio Maratón, con la finalidad de recaudar por ahí un apoyo económico para que los muchachos del Sport Ruaja, digno representante de la provincia del Dorado, pueda seguir adelante con su participación en la Copa Perú etapa departamental.
1: Así es, Jairo, ya creo que están en los cuartos de final, no sé, yo de verdad un poco desconectada del fútbol. Sí, sin embargo, les incentivamos y les animamos a todos los chicos que en la semifinal ya están. Sin embargo, Jairo, una vez más los incentivamos, y es un deporte muy bonito que une familias. El deporte siempre va a ser bienvenido y sobre todo es un espacio donde nuestros niños, nuestros jóvenes, nuestros adultos van a poder tener un sano esparcimiento.
0: Sí, efectivamente, han quedado 4 equipos que van a disputar el primer y segundo puesto, que van a ser los representantes de la región San Martín. Así es que invitamos a toda la población del Dorado para el día mañana domingo a concentrarse, pues, ¿no?, en el estadio para apoyar a nuestros bravos muchachos, guerreros muchachos de el Sport Waha. Invitamos también a la población a participar en este programa. Bueno, estamos hablando del tema de una agricultura que estamos llevando, una agricultura desordenada, Por lo tanto, pedimos a la
1: población. Y no solamente la agricultura, Jairo, por ejemplo, la ganadería se ha desarrollado y sobre todo lo que se ha desarrollado y nuestros amigos ganaderos muchas veces han talado los bosques hacia el borde de la quebrada. Se han sembrado pastos y no hay en la franja de los ríos o de las quebradas, que en realidad tenemos una gran cantidad de recursos hídricos, como te decía, pero no lo estamos aprovechando de una manera sostenible y de una manera rentable. Y dicho esto, pues Jairo, también nos damos cuenta que en algunas comunidades, a pesar que tienen los recursos hídricos suficientes, hasta el día de hoy no tienen ese servicio de agua, por lo menos entubada.
0: Sí, bueno, cuando habla sobre el respeto de la franja marginal, ¿no?, debería por lo menos, ¿no?, aplicarse la ley, porque la ley está para cumplirlo, ¿no? Entonces, tiene que haber una mayor participación de nuestras autoridades, sobre todo empezar por el tema de la prevención, de la sensibilización, concientización a través, ¿no?, de las reuniones. Tienen que estar involucradas nuestras autoridades, porque de otra manera no vamos a avanzar nada en el cuidado del medio ambiente. Yo le decía que nosotros practicamos, me considero también parte, ¿no?, de ese grupo de agricultores que practicamos una agricultura desordenada, ¿no? Trabajamos en lugares donde no deberíamos hacer una agricultura, pero necesitamos la participación de usted, amigo agricultor, de usted,
1: amigo oyente, amigo comerciante,
0: para de alguna manera ustedes nos puedan ayudar a buscar la solución a este problema, o cuál sería la solución para usted, amigo agricultor.
1: Son las 12 y 28 minutos, Jairo. Las 11 y 28 minutos de la mañana.
0: ¿Cómo pasa el tiempo?
1: ¿Cómo pasa el tiempo? Amiga. Hemos empezado a las 10 de la mañana. Se nos fue el fluido eléctrico. Y siempre decíamos, Jairo, que muchas veces, y yo recuerdo en las elecciones anteriores, no de este año, no de este año 2026, sino en las anteriores, cuando estaba Cheryl, estaba la Glenda Melo de candidatas, siempre venían y recuerdo que tuvieron una reunión en el Tumbao, en un local en San Isidro, y ellas decían que la región San Martín, porque eran nuestras candidatas a la región San Martín, decían, debería de industrializarse. Entonces, nosotros, con nuestros vagos conocimientos, le preguntábamos, pero ¿cómo se va a industrializar nuestra región o nuestra provincia si contamos con un servicio eléctrico muchas veces que, no es que muchas veces, sino que se va, que no reúne las condiciones y es el servicio eléctrico más caro que lo pagamos?
0: Sí, sin duda, en nuestro país, no solamente aquí en San Martín, amiga Vicky, nosotros en el Perú pagamos el gas más caro del mundo. Pagamos la electricidad más caro del mundo, pagamos el teléfono más caro del mundo, ¿no? Y nuestras autoridades, muy bien, gracias. ¿Qué está pasando? ¿Cuál es el problema?
1: Y al final, Jairo, mira, se ponen centros pilotos o se abren lugares en la agricultura, parcelas demostrativas. En lo que es, por ejemplo, en Moyobamba, recuerdo que hicieron un plan piloto. Pero era una finca de un propietario que le han instalado pues es de mucha tecnología, con paneles solares muy grandes que mueven pues una, y te dan una alternativa. Esto puedes hacer si quieres tener una mejor energía. Sin embargo, ¿cuánto cuesta? ¿Tú crees que está al alcance de un poblador, por ejemplo, instalar, bueno, para el alumbrado eléctrico en su vivienda, ya pues bienvenido? Pero ¿cuánto le costará a un agricultor querer instalar pues un fluido eléctrico de esa magnitud, o por lo menos para que mueva un molino que en las parcelas o en las chacras siempre se tiene o se necesita un molino para chancar el maíz, para poder criar sus animales?
0: Bien,
1: Ya después, nos mandan a pausa, Jairo.
0: Nos vamos
1: a la
0: pausa, compañera.
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8: En Radio La Mega, 11 y 36 minutos.
9: Bien, estamos ya de regreso a tu programa, Tu Voz Cuenta.
10: Así es, Jairo, estamos de regreso siendo las 11 y 38 minutos. Estamos en el último bloque, ya la recta final de este primer programa. Hemos tenido a bien inaugurar contigo el programa y sobre todo tenerte todos los sábados. Esperemos que, y sabemos que este programa va a ser consecuente y sobre todo con la opinión y la participación de nuestros oyentes, de nuestros amigos que nos siguen a través del Facebook, a través del TikTok. Estamos a través de TikTok, Jairo. Es una red social, pues, que hoy nos une más con la juventud y sobre todo nosotros no podemos estar desconectados de nuestras redes sociales. Jairo, saludar al profesor Johnny Tuanarreate.
9: Le pedimos que por ahí tiene alguna, de repente, alguna opinión que quiere compartir, alguna idea. Los micrófonos están abiertos, ¿no? El espacio está abierto para todo nuestro público que se está conectando a este programa radial en Tu Voz Cuenta.
10: Porque, mira, Jairo, nos hacen llegar una opinión de nuestros oyentes. Muchas gracias a nuestros amigos oyentes. Me han hecho llegar al teléfono personal Y aquí vemos, me mencionan, no hay parques para que nuestros niños jueguen. No hay los parques que se quisiera para que nuestros niños jueguen. Muchas veces se los ve en la plaza de armas, en la plaza central, con su pelota, con sus bicicletas, y muchas veces se pone en riesgo la integridad de todas las personas que, porque, e incluso de ellos, porque las pelotas, por ejemplo, salen corriendo hacia la, salen con la fuerza de los golpes, salen de las patadas que ellos dan, salen a la calle y es un, y
9: se ponen, exponen al peligro. Se exponen al peligro. Claro.
10: También que nos mencionan, pues que se regule esto de los perros callejeros. Imagínate, hay personas que crían sus mascotas, sin embargo, no están vacunados contra la rabia. Y tú sabes que es una enfermedad zoonótica que nos exponemos todos.
9: Sí, no solamente la rabia, amiga Vicky, sino también las enfermedades parasitarias que transmiten estos canes que deambulan en la calle, ¿no? Hacemos un llamado también para generar esa. Estamos hablando del medio ambiente e involucra de alguna manera al medio ambiente, involucra, como lo decía, todos los elementos, tanto seres vivos, suelo, ¿no?
10: Y también involucra, aire, pues,
9: la contaminación, Jairo, y también ambiental, ¿no? Que puede generar estos perros al excretar en las calles, ¿no? Y
10: bien, estamos con el profesor Johnny Toanama. Jairo, va a salir al aire con una llamadita el profesor Johnny Toanama. Sí. Desde ya, muchas gracias, profesor Johnny, por seguir la Mega Radio. Buenos días, profesor Johnny. Bienvenido a Tu Voz Cuenta.
11: Gracias, Vicky. Gracias, profesor Eisen. Y mi saludo también para nuestro amigo Jairo Takuyama. Primero, para saludar la iniciativa de este tipo de programa, Tu Voz Cuenta, ¿no? Y desearles muchos éxitos en el trayecto, pues, de este programa. Ojalá que tenga esa buena aceptación y que participen los ciudadanos, sobre todo los ciudadanos residentes, pues, en San José de Sisa, mi estimada Victoria.
10: Así es, profesor Johnny, agradecida también por su participación. Sabemos que ha laborado en San José de Sisa, ha vivido en nuestra provincia, y sabemos el aprecio y el cariño que le tienes a nuestra hermosa tierra, que gracias a Dios nosotros también hemos nacido acá, y eso es lo que siempre nos impulsa a seguir y viendo, pues, que nuestra provincia se desarrolle de una manera ordenada y sobre todo respetándonos mutuamente.
11: Sí, así es, Victoria, así es, Jairo. Me gustaría hacer alguna referencia sobre lo que es el agua potable, el servicio básico en una comunidad urbana o rural, y sobre todo en la provincia del Dorado. En San José de Sisa ya es hora de que las organizaciones civiles se organicen mejor, se organicen y hagan sentir la necesidad de este servicio básico del agua, pero con propuestas. Y una de las propuestas, pienso yo, no es un criterio decisivo, pero yo pienso que podría ser impulsar un proyecto, un megaproyecto para el servicio de agua, porque escuchaba en el programa, en sus conversaciones, en su intercambio de ideas de ustedes, que la población sisina, la población doradina, está creciendo y va a seguir creciendo. Entonces, en función en ello, las organizaciones civiles plantear, pues, a nuestras autoridades, tanto a nivel local como a nivel regional, sobre un mega proyecto para el servicio de agua que estaría beneficiando no solamente a San José de Sisa, sino también quizás a los demás distritos, qué sé yo, dependiendo, pues, de la magnitud en que sea, pues, promovido este proyecto con nuestras autoridades, sobre todo con las autoridades regionales, porque de este tipo de proyectos se tendría que trabajar a nivel de la región, del gobierno regional. Bueno, ese es mi punto de vista para ya dar quizás no en un año, en dos años, pero a la larga debería darse solución esta carencia de este líquido elemental que es el servicio de agua potable en San José de Sisa.
9: Profesor,
11: desde mi punto de vista, Vicky, es sobre el ordenamiento vial. En San José de Sisa urge un ordenamiento vial, sobre todo para los vehículos pesados. Ya hace buen tiempo he escuchado yo a algunas personas esta idea de que se debería de hacer ya una vía alterna para los para el ingreso y la salida de vehículos pesados, porque cuando ingresan por las calles, y peor si nuestras calles no están bien hechas, no han sido bien ejecutadas, fácilmente se deterioran. Y es así como nuestras calles de San José de Sisa están muy deterioradas. Yo voy a Sisa constantemente y veo nuestras calles de esquina a esquina deterioradas, y que no hay quien le dé solución, porque han sido obras ya ejecutadas. Se tiene que hacer un nuevo replanteamiento para solucionar este problema vial. Entonces, decía una vía alterna para el ingreso y salida de los vehículos pesados, incluso Jairo, Vicky, tendría que, es necesario construir un puente más sobre el río Sisa para dar salida a lo que es la zona sur por Agua Blanca y Bellavista, porque el puente que tenemos ahí del río Sisa no está en una ubicación adecuada como para poder ingresar y salir vehículos pesados, vehículos grandes, como por ejemplo un tráiler con una carreta muy grande. No pueden doblar en las esquinas que tenemos de nuestra ciudad en San José de Sisa. Y eso, teniendo en cuenta, pues tendría que haber alguien que impulse este proyecto de esta vía alterna para los vehículos pesados, mi estimada Vicky.
9: Profesor Johnny, muy sí, buenos Jairo, días. Gracias por su participación acá en el programa de Tu Voz Cuenta. Profesor, sí, lo que usted acaba de comentar es muy cierto, que tenemos problemas serios con respecto al tema del agua. Creo que consideramos o sabemos que hay un proyecto de promedio a través del gobierno regional que se está elaborando un expediente para el megaproyecto. Pero no tenemos la información fluida, no tenemos esa información por parte de nuestras autoridades, ¿no?, que puedan difundir a través de los medios de comunicación para que la población sepa que se está tomando en serio este proyecto. Se escucha hablar del proyecto, pero ¿qué información manejamos? ¿No? Poca información. Entonces, nuestras autoridades actuales deberían, ¿no?, dar a conocer a la población, para sobre todo a la población de San José de Sisa y a todos los distritos que va a beneficiar este nuevo proyecto, para saber en qué avance está el expediente, porque de lo contrario se pudiera presumir que el proyecto, el megaproyecto en mención, está en nada. Entonces considero que debe haber mayor información, y queremos escuchar a los candidatos, queremos escuchar por ahí algunas propuestas, ¿no? ¿Qué opinas tú, profesor? Escuchar cuál es la idea, ¿no? ¿Cuál es el planteamiento, la propuesta de un determinado candidato para solucionar el tema del agua? Y lo que usted acaba de mencionar también, el tema de la vía alterna, ¿no? Porque si bien es cierto, estamos hablando el día de hoy el tema del medio ambiente, se ve pues una congestión vehicular aquí en el centro de Sisa, cuando vienen los trailers, ¿no?, produciendo contaminación sonora, y prácticamente está congestionada cuando ya empieza la campaña de maíz y de cacao. Entonces, Necesitamos, obviamente, sin duda, una de las vías alternas para poder descongestionar, y obviamente un puente que pueda dar salida hacia el sur de nuestra región San Martín. Hay mucho por hacer, mucho por solucionar. Esperemos, ¿no?, la presencia o la participación de algún candidato y ver qué solución plantea, ¿no?, en favor de esta favor de solucionar esta problemática.
10: Y recordemos, Jairo, que no solamente pues es la solución de nuestros candidatos, sino dándonos, pues, como por ejemplo el profesor Johnny, dándonos a conocer su punto de vista, y eso es lo que queremos de nuestra ciudadanía, eso es lo que queremos de nuestros oyentes, que nos pongan ellos el tema, y de verdad lo podemos discutir y lo podamos discrepar, sin embargo son opiniones que eso nos va a enriquecer y que a nuestras autoridades también, ojalá que se les prenda el foco. Profesor Johnny, porque en realidad, yo lo voy a decir de una manera, bueno, que a mí a veces me parece gracioso, nuestros candidatos
11: en campaña.
10: En campaña, profesor Johnny, ellos tienen muchísimas soluciones. Ya llegan, parece que se olvidan, ¿no?
11: Sí, y mira, Vicky, Jairo, ahorita que están pues en plena campaña los candidatos, es bueno llamarle también a la reflexión a la ciudadanía en general para que hagan una buena votación. No voten por la cara bonita del candidato, sino por lo menos por la propuesta o su plan de trabajo que tiene o que presenta un determinado candidato, sea quien sea. Pero si es un plan que contempla estas alternativas de solución de estos problemas sociales, el agua, el ordenamiento vial y otro tema más que voy a mencionar luego, entonces es momento en que la ciudadanía doradina se preocupe en conocer el plan de trabajo, el plan municipal que tiene tal o cual candidato. No es votar ahora porque tal candidato me trajo la mejor orquesta a mi campaña, al cierre de campaña o apertura, sino de ver cuál candidato contempla en su plan estas prioridades, estas necesidades que sufre la población doradina, mi estimada Vicky. Otro tema que me gustaría también mencionar sería sobre la promoción turística en nuestra provincia del Dorado. No he visto, Viquita, no he visto, Jairo, que haya una autoridad que promueva lo que es el aspecto turístico, buscando accesos a nuestros lugares turísticos que tenemos. En la provincia de Dorado hay lugares turísticos, Vicky, pero no tienen acceso fácil, no tiene promoción, o no hay un encargado en la municipalidad que promueva a través de afiches, no sé, volantes. Ahora que la cibernética es una gran ventaja, ¿por qué no se promociona qué lugares turísticos tenemos? Porque el turismo dinamiza la economía, recibe a muchos visitantes y eso promueve la economía en los hoteles, en los transportistas, en los mercados, en los restaurantes, Vicky, y eso es favorable para la gente que tiene esos negocios, que tiene venta de comida, que tiene su carro que hace ruta de hacia la provincia de Prado, o los que tienen hospedajes, y ahí también quienes se pueden beneficiar cuando hay movimiento turístico son los mismos motocarristas.
10: Definitivamente,
11: eso deben pensar nuestras autoridades y promover, dinamizar, buscar la forma de dinamizar la economía en nuestra provincia, que eso es desarrollo, Vicky, Jairo.
10: Definitivamente, profesor Johnny, concordamos contigo. Como dije, tu opinión es muy importante dentro de este programa. Y sobre todo, agradecerte, profesor Johnny, por estar conectados con el programa Tu Voz Cuenta, que el día de hoy lo hemos inaugurado, ya tenemos la participación de ustedes. Y sobre todo, una vez más, profesor Johnny, muchas gracias por el tiempo en Radio Es Apremiante. Ya son las 11:53 de la mañana, pero han sido tres puntos muy importantes, que es el día a día que vivimos, el tema del agua, lo que es el ordenamiento vial y sobre todo la promoción turística dentro de nuestra provincia El Dorado. Muchas gracias, profesor Johnny.
11: Sí, Miquita, antes que me corte, desearle toda la suerte a nuestro equipo representante del Sport Waha en este, en su participación que nos estaría representando en la etapa nacional de llevar, de sumar el mayor puntaje en esta fase que mañana va a tener que jugar su partido de ida. Desearle todo el éxito, la suerte y que pongan todas las ganas en la cancha los muchachos del Sport Waha. Un abrazo Vicky, un abrazo Jairo y también mi saludo para el profesor Eising.
10: Bien, muchas gracias profesor Johnny, y así como la participación del profesor Johnny, nosotros también necesitamos la participación de alguno de nuestros oyentes.
9: Sí, gracias por esa sugerencia, por esa alternativa de solución que propone el profesor Johnny, ¿no? Como ciudadanos estamos involucrados, le decía, en el desarrollo sostenible de nuestra provincia, y parte del desarrollo es precisamente el turismo, el ecoturismo, porque tenemos una diversidad de destinos turísticos acá en la provincia de El Dorado que no se lo ha promocionado. En otras palabras, no hay ese interés por parte de nuestras autoridades de querer promocionar y poder dinamizar la economía a través de este del ecoturismo.
10: Así es, Jairo, sin embargo, nos damos cuenta que muchas veces no estamos preparados para hacer ese turismo vivencial como en otros lugares. Lo hemos preparado a nuestra población, falta muchísimo. Porque tampoco podemos promocionar algo. Yo estoy de acuerdo que los lugares ecoturísticos de nuestra provincia, El Dorado, se les dé ese valor, ese potencial y que nos generen economía, se ingresen los turistas. Sin embargo, debería de empezar a trabajarse qué le vas a ofrecer a ese turista. ¿Cuáles son las medidas de seguridad? Por ejemplo, las cataratas de Waha, si las queremos promocionar. Las cataratas de Alto Pahuillo en Nauta. Las cataratas de Alto Pahuillo. Entonces, ¿qué seguridad le brindas a ese turista para que pueda llegar sano, salvo, con dónde le van a brindar la alimentación, dónde se va a hospedar? Entonces, aparte de promocionarla, también se tiene que preparar hacia nuestra población. Por ejemplo, nosotros tenemos para hacer turismo con la ruta del cacao, Jairo.
9: Sí, efectivamente existen muchas posibilidades, muchas alternativas, ¿no?, de poder lograr nuestro desarrollo en nuestras comunidades, en nuestra provincia, pero requiere de la visión de las iniciativas, ¿no?, tanto de las autoridades. El desarrollo de la provincia es una responsabilidad compartida entre autoridades, la sociedad civil, las organizaciones, ¿no?, la empresa privada incluso, que puede ayudar a consolidar esta idea y poder, ¿no?, tratar de convertir a nuestra provincia del Dorado en una provincia, ¿no?,
10: y turística. Como te dije, y como le dije al profesor Johnny, valgan verdades, Jairo, nosotros hemos venido caminando, hemos caminado mucho con Eisen, de verdad, conocemos.
9: Tienen una vasta experiencia en
10: gran cantidad de lugares ecoturísticos. Gran cantidad que tenemos todavía de flora y fauna que debemos de conservarla para poder darle ese potencial turístico a nuestra provincia. Sin embargo, ¿qué se ha hecho por el turismo dentro de nuestra zona? Yo creo que hasta el momento no he sentido, no he palpado. De verdad no he sentido nada.
9: No se ha visto.
10: ¿Qué se ha hecho
9: por el turismo? Hay que ser sinceros, ¿no?, y hay que ser realistas, que no se ha hecho nada por el turismo. Entonces, aquí va, ¿no?, el llamado de atención para, ¿no?, yo siempre voy a incidir.
10: Y valgan verdades, Jairo, discúlpame que te corte, el ordenamiento vial para vehículos pesados, yo, y al igual que el agua, que hace 20 años atrás, porque ya llegamos a las 11:58, rapidito lo vamos a hacer, al igual que el agua, que lo ofrecen, yo no sé por dónde van a hacer la vía de evitamiento, si ya cada gestión, cada candidato en tiempo de campaña hace una vía de evitamiento.
9: Queremos esa información, queremos la información clara, precisa y real, ¿no?, para poder nosotros saber si se está trabajando seriamente, ¿no?, estos proyectos, o de repente solamente son puras palabras, ¿no?, como suele suceder en campaña, pues se escucha todo tipo de ofrecimientos. Pero antes quiero saludar acá a un seguidor, Arcesio Camisán Carrado, es de tu...
10: Bueno, desde Amiñío, el distrito de Xatoja. Xatoja también es un distrito, pues, que pertenece a nuestra provincia del Dorado. Son 5 distritos de nuestra provincia del Dorado: Agua Blanca, Santa Rosa, Xatoja, el distrito de San Martín y el distrito capital San José de Sisa, Jairo. Bien, Jairo, las 11:59.
9: Bien, estamos llegando a la parte final del programa. Esperemos, amigo oyente, que amigo seguidor, que el próximo sábado a partir de las 10 también nos sintonice y podamos interactuar con nuestras con nuestras opiniones, con nuestras ideas y poder ser parte porque de la solución del problema. Porque
10: Jairo, nos está entrando una llamadita del público oyente, de verdad. Ya en esta recta final va a ser la última llamada. Bienvenido, buenos días a Tu Voz Cuenta.
12: Aló, buenos días, ingeniera. Buenos días ahí al amigo, ¿eh? Justo estoy escuchando el programa y creo que el día recién empieza, ¿eh? Me da mucho gusto que haya este programa para poder participar, ¿eh?
9: Edgar Pilco.
12: Aló, mi nombre es Edgar Reate, y justo estoy viendo acá, escuchando al profesor Johnny Ten, que participó acerca de una vía, ¿eh? Y el ordenamiento vial que se puede hacer en CISA, ¿eh? La única forma de hacer el ordenamiento es hacer una vía de habitamiento. Y definitivamente los candidatos en campaña siempre prometen, y como la ingeniera dice, todos los candidatos siempre hacen su vida, pero nunca termina.
10: Pero en palabras, en palabras.
12: Sí, en palabras queda. Y definitivamente creo que los alcaldes que están en CISO, lo que han pasado ya, no han hecho nada, ¿sí? Yo he tenido la suerte de estar en una reunión con la vicegobernadora de acá de Grunder. Y le comenté acerca de la vía cuando conversamos ahí, pero definitivamente no hay nada. Nuestro alcalde de pronto no ha hecho nada. Y la única forma de que crezca la provincia y se mejore esto, se tiene que hacer una vía de afinamiento. Ese es uno. Segundo, como dice el profesor Johnny D., nos falta otro puente. El puente de San José de Sisa, si no me equivoco, que nos hace pasar a 20 de mayo, tiene más de 60 años, o más de 50 años. Y definitivamente, ahorita escuchando las noticias también nacionales, hay más de 80 puentes a nivel nacional que falta mantenimiento. Y si viene de pronto un fenómeno del Niño, nos podemos quedar incomunicados con lo que es el 20 de mayo y toda esa zona. Aquí lo que de pronto nuestras autoridades y nuestros agricultores, de cacao, maíz, tenemos que de pronto ver a un candidato que se preocupe en hacer una vía de afinamiento. Con esa vía de afinamiento, tengo seguro que la provincia del Dorado crece. ¿Aló?
10: Así es, así es. Una vía de afinamiento, pues nos favorecería, pues, arduamente para el desarrollo, y no solamente para los productores de cacao, de maíz, sino para toda nuestra región San Martín, no porque las vías de acceso y los puentes vehiculares que nos unen siempre va a ser para el desarrollo de toda una comunidad, no solamente, como lo dije, de nuestra provincia, sino también de toda nuestra región San Martín, porque esto nos ayudaría a abaratar costos y sobre todo a poder llevar nuestros productos hacia otros puntos de venta.
9: Exactamente. Sí, agradecer la participación del amigo.
12: Es oro, el tiempo es oro. Definitivamente aquí nuestros agricultores serían los beneficiados. ¿Por qué? Porque definitivamente los agricultores en tema de maíz sufren bastante. ¿Por qué? Porque cuando hay campaña, el maíz baja. Cuando no hay maíz, hoy el maíz sube, ¿sí? Y nuestros agricultores, cuando van a sacar una semilla, eso, los comerciantes, empresarios, de pronto le suben de precio los sacos de semilla, el mineral y todo. Pero con una vía de avitamiento, amigos, van a venir empresarios grandes a poner sus empresas y todo eso nos va a favorecer a nosotros. Más bien, muchas gracias, ingeniero, y ahí al amigo. Espero que nuestras autoridades de pronto se enfoquen en una vía de tratamiento y el tema del agua. Que no sea campaña año tras año, cada vez que va a haber campaña dicen que van a mejorar el agua y que van a hacer una vía y que no hay nada. Pero depende de cada ciudadano que observe las propuestas de campaña de cada candidato y exigir cuando ya entren al poder. Muchas gracias.
10: Así es, muchas gracias. De verdad, Jairo, nosotros, al menos yo concuerdo con la opinión, y como te decía, año, campaña tras campaña política, hacen una vía de evitamiento en propuestas, en ofrecimientos, pero hasta el día de hoy yo no he visto nada realidad. Y Jairo, de verdad, para nosotros, ¿qué nos falta como población? Es unir fuerzas.
9: Organizarnos para poder, ¿no?, ser un soporte en la gestión de nuestras autoridades y también pedir la información. Lo que dice el amigo es totalmente cierto, ¿no? él ha participado en una reunión en el gobierno regional y se da cuenta que no hay ningún expediente, ningún proyecto. Por lo tanto, necesitamos propuestas serias y viables por parte de nuestros candidatos y que se exponga a la población, que se informe a la población, y si hay un proyecto de promedio, ¿no?, comunicar para también para que la población sea conocedor, ¿no?, y no puede estar presumiendo cosas de repente que no son,
10: o haciendo
9: haciendo críticas destructivas de repente a tal o cual autoridad. La información es importante para una gestión.
10: Y como población, Jairo, nos falta mucho, mucho ser una, ir, pedir la información, leer bastante también para que no nos puedan venir y engañar fácilmente, y así alegremente se pasen los 4 o 5 años de gestión y digan, no se pudo hacer por este tema, o estoy dejando los proyectos plasmados para que en la próxima gestión lo ejecuten. Entonces, de verdad, para mí eso ya, por ejemplo, el tema del agua, y lo vuelvo a recalcar, 20 años, son 20 años que ya escucho, vamos a hacer una empresa, incluso un candidato que hace 20 años, como te digo, ofrecía en tiempo de campaña, vamos a hacer una empresa municipal para nosotros ver nuestro agua. ¿Se hizo? Hasta el día de hoy no se hizo. ¿Es viable o es posible? Si la población respalda, contribuye y presiona, siempre va a haber una autoridad fiscalizada, presionada y sobre todo con el soporte de su población, siempre va a enrumbar mejor los caminos. Yo pienso de esta forma, no sé si tú compartes o discrepas mi opinión.
9: No, sin duda, nosotros necesitamos autoridades serias que propongan cosas viables y que sobre todo no den la cara, ¿no?, que nos informen, ¿no?, en tiempo real de lo que vienen haciendo o qué se está haciendo, si es cierto o no es cierto que se está avanzando en un determinado proyecto o en un determinado expediente, ¿no?, para que la población se tranquilice, ¿no?, y como lo voy a repetir, no puede estar presumiendo cosas negativas. Compañera Vicky, estamos llegando a la parte final del programa. Profesor Eisen, vamos a despedirnos ya del programa, agradeciendo la sintonía a usted, amigo oyente, amigo seguidor de Radio La Mega, y el próximo sábado, Dios permite, estemos presentes acá y poder escuchar a la participación de los ciudadanos, de la población, escuchar el sentir, ¿no?, puede expresarlo libremente porque están en su derecho y por lo tanto, ¿no?, de esa manera van nuestras autoridades, van a escuchar y van a tratar tal vez de ponerse las pilas y poder a buscar la solución a la problemática que aqueja a nuestra provincia El Dorado.
10: Así es, Jairo, en verdad, muchas gracias a todos nuestros oyentes, a todos las personas que se han hecho presentes con su llamada en esta mañana, desde las 10 de la mañana hasta las 12 del mediodía. Son 2 horas que tenemos para que usted, amigo oyente, amigo ciudadano, pueda hacernos llegar su queja, su pregunta, sus reclamos, y en realidad agradecerles a cada uno de ustedes y me despido, no sin antes invitarles a que continúen la programación de La Mega Radio. Es un programa que inauguramos y me voy feliz, contenta, para podernos volver a reencontrar, si Dios lo permite, el día sábado de la próxima semana.
9: Pues, y nos vamos también a la Radio Maratón que se está realizando en la Plaza Central de San José de Sisa para ir a colaborar. Un granito de arena también para contribuir y fomentar el deporte en nuestra provincia El Dorado, sobre todo apoyando al digno campeón, en este caso el Sport Waha.
10: Chau, chau, Jairo, ya nos sacaron la tarjeta roja.
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0: aproveché y escribí los featuring que debía.
1: ¿Qué featuring debía, cabrón?
0: El de...
1: ¿Cuál?
0: Drake. El de... Hice un tema con...
1: ¿Ok?
0: Hice uno con Jay-Z, pero se lo quité para atrás porque está muy frontú.
1: Yo también.
0: Este... Tengo uno con Kanye West, lo que pasa está muy loco.
1: Es que está en la iglesia, cabrón.
0: Óyeme, ¿con quién más?
1: Papi, yo tengo uno con Eminem y Michael Jackson, papi, ¿qué pasó?
0: Con esa...

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11: Amigos,
9: Bienvenidos a una cita con su destino en su programa Encuentro con lo Desconocido. A partir de estos momentos, usted puede participar del programa porque estoy seguro que usted está buscando una respuesta. Una respuesta a tantas cosas que le vienen sucediendo y que no logras comprender ni entender. Trabajas y trabajas y nada tienes. Llega el dinero y se te va muy rápidamente. Así han pasado los años y sigues viviendo en la pobreza y en la miseria. Amigos míos, les invito a marcar el 979-883830. 979-883830. Quiero indicarle a usted los detalles. A ver qué es lo que está pasando en su vida. ¿Por qué tantos problemas y a pesar del esfuerzo que haces no puedes solucionar? Si hoy das amor, ¿por qué no te corresponden de la misma manera? ¿Por qué te engañan? ¿Por qué te dicen que te aman, pero sin embargo te traicionan? ¿Confiaste tanto? ¿Entregaste todo tu amor? ¿Le ayudaste? Como me dijo ayer una madre de familia, cuando conocí a mi esposo, era un hombre desempleado. Le ayudé a conseguir un buen trabajo. Nos casamos, tuvimos dos hijos. En ese trabajo, él comenzó a tener mejor sueldo, un mejor puesto, ascendió, conoció en el trabajo a una mujer que se enamoró, dice él, es el amor de su vida y no le importa a sus hijos ni a su esposa. Y él, bien descarado, lo lleva a la casa de sus padres. Y mis suegros, que dicen que soy una buena madre, que soy una buena mujer, también la aceptan. Eso no puedo entender, no puedo comprender. Así, amigos, hay muchos casos de hogares destruidos por la traición, por el engaño, por la mentira. Algunos porque dicen haberse enamorado perdidamente. Otros que hoy son el maniquí o el títere de aquellas mujeres que, utilizando polvos de atracción, utilizando encantos, utilizando amarres de fumadas, de brebajes que le dan, y ahí lo tienen, bien ligado, bien sometido, como esclavo. Le tratan mal y ahí está, atrás, atrás. Su esposa, sus hijos, pasando necesidades, pasando hambre. Él lo que gana, todo lo entrega. Tiene denuncias por alimentación a sus hijos, no le importa. Ni siquiera tiene deseo de acercarse a sus hijos. Le entrega todo a esa mujer. Y esa mujer, con ese dinero, alimenta a sus hijos. Se da la gran vida. Él no tiene ni siquiera hijos con ella, pero le entrega todo. ¿Por qué? Se pregunta usted. ¿Por qué será? Se ha preguntado. Y muchos me dicen, maestro Randú, no puede ser. Algo está pasando. Efectivamente, lo han encantado, lo han embrujado. Y usted lo puede comprobar, porque aquí hacemos la lectura de cartas y descubrimos todo. 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
9: Usted que está en este momento con esa interrogante en su mente, con esa gran pregunta, ¿será verdad, será mentira lo que me cuentan, lo que me comentan los vecinos? ¿Tu pareja te traiciona, te engaña? Hay muchos amigos que te han comentado que la han visto con otra persona. ¿Usted no quiere creer? ¿Usted quiere descubrir qué es lo que realmente está pasando? Entonces descúbrelo. Haz tu comunicación. Envíame tu fotografía. Envíame la foto del ser amado y te voy a detallar todo. Aquí estamos. Mi padre, Pedro Guarnizo, quien te habla, Randú de la India, junto a mi hermano Santiago, la Fundación Internacional Chamánica Laguna Negra, para ayudarle a usted que lo necesita. Muchísimas gracias a todos ustedes, a los que se están comunicando, marcando mi número celular, el 979-883830. Gracias a todos los amigos que ahora mismo están comentando, recomendando mis trabajos a través del resultado, porque vienen comprobando la solución a diversos problemas, a diversas complicaciones que parecían que nunca iban a resolver. Es lo que llena nuestra alma. Como como integrantes de la Fundación Internacional Chamánica Laguna Negra, el más grande pago es el agradecimiento de la población y la recomendación. Por eso es que cada vez más personas están muy contentas, muy alegres, como es el caso del señor César Armando, que me dice muchísimas gracias por haber ayudado a mi hija. Su hija sufría muchísimo porque su esposo, que está en Lima trabajando, le decía: voy a trabajar aquí todo este año, voy a juntar dinero y también te voy a traer para que estés acá conmigo. Llegó el año y ella le dijo: amor, quiero ir ya a tu lado. Pero él le dijo: no, todavía, mi amor, que sea un año más, porque quiero reunir el dinero para poder construir nuestra casa, nuestro hogar. Y al final le dijo: ¿sabes qué? Mejor consíguete otro hombre. Yo no voy a regresar. Yo acá tengo mi mujer. La pobre se sintió tan mal, comenzó a sufrir muchísimo con sus hijos. Su padre, que la veía sufrir, ver que se adelgazó tanto, empezó a enfermarse con problemas de tiroides, enferma. Y me dijo: maestro Randú, este hombre tan malo, ¿por qué le ha hecho ese daño a mi hija? ¿Por qué le mintió? Yo lo he querido como un hijo y le he ayudado tantas veces. Hasta le reuní una plata para que él pueda viajar y trabajar. Amigos, cuando vi en las cartas y le dije: a este hombre lo han trabajado, porque él cuando se fue con la idea de trabajar, de luchar para su familia, para hacer realidad su sueño de tener su casita propia. Pero allá se conoció con una mujer que le hizo una maldad, que lo atrapó con un daño. Y él me dijo: si es que lo han atrapado con un daño, cúrelo, porque si no ama a mi hija, mejor es que se quede y que no vuelva nunca más, porque si viene acá no sé qué le hago. Entonces yo le dije: señor, este hombre no es un mal hombre. Y él decía: por supuesto, acá demostré ser un buen padre, trabajador, buen esposo, ni siquiera le gustaba el trago. Lo curamos. Y ahora este padre de familia me dice: gracias, maestro Randú, mi hija ya está con su esposo y están felices. Y eso también me hace feliz. Amigos míos, la maldad existe. ¿Cuántos de ustedes me escuchan y están pasando por una situación similar? ¿Cuántos de ustedes están desesperados porque de todo les pasa, de todo les ocurre? Amigos, ¿va a cambiar todo? Si hoy ustedes deciden que cambie, escúchame bien, envíame tu foto, tu nombre completo, envíame a mi número. Voy a ver todo lo que pasa en tu vida, porque voy a poner tu fotografía en mi altar mayor, ¿sí? Y ahí voy a decirte todo en mi altar bendito, tomando mi ayahuasca, tomando mi San Pedro, para visualizar qué es lo que está pasando en tu vida. Limpiaremos el cuerpo de toda maldad y vamos a levantar esa suerte. Arriba esa suerte, mi querido amigo, amiga. 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
1: Radio La Mega. 1:38.

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3: Radio La Mega, 2:35.

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1: Radio La Mega. 2:39.

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2: Radio La Mega. 2:59.

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1: La Mega Radio. 3:32.

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3: Radio La Mega. 4:31.

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1: en La Mega Radio. 5 y 8 minutos.

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0: en la Mega Radio, 5 y 37 minutos.
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en la Mega Radio 5:46.

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1: Bienvenidos, amigos, a una cita con su destino en su programa Encuentro con lo Desconocido. Un agradecimiento especial a cada uno de ustedes por esos lindos comentarios, por esos testimonios que salen de su corazón y lo dicen como se sienten hoy, que están sanos después de tanto tiempo de haber estado enfermos. Algunos de años, otros por los problemas terribles que no han podido solucionar y se han enfermado. De tanto pensar qué hacer para ganar dinero, que están tan endeudados, sufriendo de fuertes ansiedades, de depresión, de angustia. Ese dolor de cabeza, ese dolor de pecho, de espalda, ese dolor de cintura. ¿Cuántos que han tomado de todo para poder curarse? Quien te habla es Randú de la India, junto a mi padre don Pedro Guarnizo, junto a mi hermano Santiago. Estamos demostrando la visualización en las cartas, lo que realmente está sucediendo, lo que está ocurriendo y el porqué de los problemas para darle una solución rápida. Aquí, mis amigos, no estamos de paso. En Tarapoto estamos atendiendo ya más de 10 años y esta vez teniendo a esta gran emisora que retransmite este programa a los lugares más recónditos, para que llegue este mensaje a usted que lo necesita, para que por fin puedas resolver aquel problema. Los resultados están a la vista. Por eso es que hoy escuchamos los testimonios. Carmencita, que está en la sintonía del programa, gracias. Gracias, Carmencita, por esas lindas palabras maravillosas. Y me dice, Maestro Randú, usted curó a mi padre. Una hija agradecida con Dios, agradecida con Pedro Guarnizo, con Santiago, porque ahora ya está muy bien, ya no tiene problemas. Nos comenta que está recuperada completamente. Le visualizamos en las cartas y comprobamos que su enfermedad no era una enfermedad natural. Por eso es que había pasado tanto tiempo tomando de todo. Indicaba, Maestro, quiero seguir viviendo. Quiero recuperarme, no quiero ver a mi hija sufriendo, a mi familia sufriendo, preocupados, gastando tanto dinero. Así me dijo. Y yo le dije, te vas a recuperar, te vas a sanar. Solo quiero que lo digas con el corazón, con la fe, que lo digas con esa firmeza. Y dijo, sí me voy a curar, sí me voy a recuperar, sí voy a sanarme. Hicimos el trabajo. Desde ahí ya empezó a curarse. A nivel mental, espiritual. Hicimos el ritual, tomó su remedio y tal cual indicamos, y ahora ya goza de buena salud. Sí se puede curar con el poder de la mente. Amigo que estás en cama, amigo que estás débil, amigo que estás abandonado, vamos a hacer una radiografía de todo tu cuerpo, no solamente de la parte física, sino también de la parte espiritual con el Cui, levantándolo y pasándolo de pies a cabeza. Visualizando luego en ese animalito, ahí sale reflejado. Todo lo que está mal se visualiza y se prepara un remedio. Ahí están los resultados. Ahí está la gente que hoy dice gracias. Usted, amigo, amiga, que está en esa desesperación. En este momento escuchas y dices, a veces ya quisiera que Dios me recoja. Ya te has resignado, ya te acobardaste. 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

0: número. Escríbeme al WhatsApp. Envíame tu fotografía, tu fecha de nacimiento. Te voy a detallar todo. Te voy a hacer una lectura de cartas para que descubras que estás tratando con profesionales de las ciencias ocultas. Voy a detectar lo que está pasando y voy a enviarte tu remedio. Quiero que te cures, quiero que estés sano, que des gracias a Dios. Y digas también gracias a Randú de la India, Pedro Guarnizo. Gracias a Santiago. Ahora ya no tienes esa enfermedad. Ahora estás restablecido. ¿Cuánta gente que está con diabetes, con tiroides, con hipertensión, con dolores en las articulaciones, con venas varices? Le preparamos su cataplasma, le preparamos su remedio natural y ahora están sanitos, trabajando en la fábrica, conduciendo su vehículo, trabajando en su chakra. Es que el remedio es efectivo. Si usted envía su fotografía, visualizamos para que sepas cuál es tu enfermedad, qué es lo que te hace bien, qué es lo que te hace mal. Y hacemos una combinación perfecta natural con plantas curativas sanadoras. Ustedes no se imaginan cuántos, desde el extranjero incluso, se comunican conmigo porque quieren que les envíe el remedio. Porque muchos de ellos son familiares de gente que ya ha recibido la ayuda. Y hoy, con toda esa fe, con esa seguridad, saben que pueden recuperarse. Amigos, muchas enfermedades tienen su origen en el daño, en la maldad. Y yo lo compruebo diariamente cuando me hacen la consulta en las cartas, cuando me piden entender el porqué de sus problemas de salud. Muchas veces vemos problemas que ocurrieron en el pasado, donde algunos se han portado también mal con el prójimo. Y luego vinieron las consecuencias porque queda la sensación, las ganas de vengarse de la otra parte y terminan haciendo rituales de brujería, daños para destruir, para acabar contigo. Por eso es que muchos en este momento se encuentran tan arruinados. Por eso es que muchos, por más de que toman lo que tomen y no se recuperan, siguen enfermos. Esta es una oportunidad para usted, para que te recuperes completamente, para que te cures. Aquí estamos, los chamanes, los curanderos, los brujos, como quieras llamarme. Somos herederos de un conocimiento ancestral, de sabiduría antigua, que hoy lo ponemos de manifiesto. Y usted puede ahora por fin decir: estoy con mi problema completamente solucionado. Puedes dar tu testimonio también. 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